0: 20:17.
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20 horas, 29 minutos. 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
1: ¡Ay! Historia de un hombre casado. Esta puede ser su historia, mi amigo. Esta es la historia de un viejo que se llamaba Rafael. Ahí les va. Llegó Rafael a su casa a las 3 de la mañana.

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1: 20 horas, 47 minutos.
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3: 20 horas, 57 minutos. 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
2: Son las 9:00 p.m, con un minuto. 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

Muy buenas noches, querido público, querida audiencia. ¿Cómo están? ¿Cómo les va? ¿Cómo va la noche? ¿Qué tal su jornada de día jueves, más conocido como el viernes chico? Oye, espero que lo hayan pasado bien hoy día, que hayan tenido un día tranquilo, para muchos agotador, para otros trabajando, ya algunos llegando a su casa recién, llegando a la casita, otros que están recién saliendo a su trabajo, que se instalaron recién a su turno laboral. Le enviamos un tremendo saludito, un tremendo abrazo a toda la gente que nos escucha a esta hora en la Radio Tropical Latina. Completamente en vivo y en directo, les acompaña la RTL, su radio familiar. Queridos amigos, saludamos a quienes ya se integran a nuestra sintonía de la red RTL a través del 95.5 FM en gran parte de nuestra zona central del país. Por supuesto también zona centro-sur. Saludamos a Talca, 103.7 FM con Pencahue y Cauquienes en la señal de Linares, 95.3 FM. Curicó, 95.5. Saludamos también a Constitución, 95.7. Saludamos a Curepto 100.9. Licantengo, Alañela, Huerta 99.3 FM. A nuestros amigos de Simbarongo, San Fernando 93.7. El Valle de Colchagua, nos vamos por el interior. Lolol 90.1 FM. Paredones 89.1. Pichilemu 106.3. En mantención, Bichuquien, atención, 99.7 en mantención. Ya se viene. Pero nos puede escuchar a través de la señal online. Tenemos la opción online, el radio RTL.cl. Y amigos míos, le contamos que de Santiago a Chillán tenemos señal, por supuesto, y no es cualquier señal. Señal AM, amplitud modulada, 1450M de Santiago a Chillán. Y 910 AM en Talca. Queridos amigos, iniciamos una jornada muy rara, con un poquito de nubosidad en la mañana. En la tarde salió un poquito el sol. Hizo frío, hoy día tuvimos 14 grados máxima, 14.5, casi 15 grados. Mañana, prepárense porque mañana va a ser frío todo el día. Mañana va a estar todo el día nublado. Se espera que las mínimas para mañana, viernes, ya pueden llegar, al menos aquí en Curicó, podríamos tener temperaturas mínimas que, si no me equivoco, podrían estar bordeando los 6 a 5 grados en horas de la mañana. Y en la tarde no llegaríamos más allá, amigos míos, ponga atención, de los 10 a 11 grados de temperatura para mañana viernes, todo el día nublado. Mañana aparentemente no veremos el sol. Y el sábado, frío, la mañana muy fría el sábado, atención, 3 grados mínima, máxima 11 a 12 grados. El sol recién vendrá a salir después del mediodía, el día sábado 16, lo veremos, sí, pues, porque las nubes van a estar cubriendo parcial gran parte de la mañana del sábado. Así que esto es lo que se viene por lo menos en los valles de la provincia de Curicó. En la costa va a ser muy distinto. Atención, Iloca. En Iloca el viernes mañana amanece nublado, va a estar con solcito después de la tarde, 13 grados, pero el sábado y domingo sol todo el día. Sábado despejado en la mañana y en la tarde, máxima de 13 grados para Iloca. Y el domingo 14 grados en Iloca, solcito en la tarde. En la mañana amanece un poco nublado, con 4 grados mínima. Va a ser frío en la mañana en Iloca este fin de semana, pero en la tarde va a estar más fresquito, ¿eh? Ojo con los vientos de 20 kilómetros por hora, va a haber un poquito de viento ahí también, las rachas, ¿eh? Así que eso, amigos, en el informe del tiempo, un poquitito para entrar en materia de esta jornada. Más ratito, 10:30, les tenemos un informe completo. Ya se actualizaron las cartas sinópticas del fenómeno del Niño, que viene con todo, pero atención, no en este mes de mayo. Manifiestas en junio, las primeras lluvias, que no van a ser intensas, pero va a notarse un poquito más la llegada del Niño, con lluvias un poco más seguidas, ¿ah? Amigos míos, los invitamos a que se conecte con nosotros. Sí, pues. 752-3280-21, 752-50-41-41. Hoy día bailamos, hoy día lo pasamos bien, hoy día disfrutamos. Y nos vamos rápidamente a la música, chiquillos. Llega para ustedes un Vale Primo.

0: Ya se cambió la música, hombre. La cortina de otra. Ya, estamos de regreso, noche fría. Ay, ay, ay, compadre, taladito roto. Taladito me dijeron por ahí, ¿eh? Oye, amigos míos, aprovechamos de enviar un saludito a los guardias, a los nocheros, rondines por ahí que nos escuchan, a nuestros amigos panificadores, a los charlipapa, a todos los que están en su trabajo a esta hora, la gente del packing, turno noche de los packing, saludos, saludos. Sí, pues un abrazo a toda la gente que está trabajando ahí en los packing, ¿eh? La doña de casa que está en la casita, la gente del hospital, oye, a todo personal de salud del hospital, a la gente que está postrada, que está enfermita, le enviamos un abrazo y mucho ánimo nomás. Tenemos el llamado telefónico por acá, vamos a ver a quién tenemos en línea. Buenas noches.
1: Buenos días, caballero.
0: Buenas tardes.
1: Buenos días, buenas tardes.
2: Buenos días, buenas tardes. ¿Cómo estamos, Elsa?
1: ¿Cómo
2: ha estado,
1: Nico? ¿Bien?
0: Aquí he estado, tranquilo, bien, sí.
1: Ah, es que sí, es que bien nomás.
0: Ay, nada más, pues.
1: Oye, Nico, ¿has visto a mi hermana?
0: No, ¿sabes que no la he visto? No, que no he pasado.
1: ¿Ah?
0: No la he visto.
1: Ah,
0: que
1: ya.
0: No he pasado tampoco mucho en la casa, porque como he estado trabajando en otras cosas, entonces.
3: Sí.
1: Ah, sí, pues.
0: Sí, pues. Pero yo creo que en la mañana ella sale a barrer por ahí.
3: Sí.
1: Ah, ya.
0: ¿Y usted la ha visto?
1: Sí, yo la vi afuera del hospital barriendo.
0: Ah, es para variar, pues. Nunca la veis, pues. Me imagino. Oiga, ¿y el cachai?
1: Está acostado.
0: Para variar.
1: Viéndote.
0: El mismo cuento. Todo que...
1: Oye, ¿el cachimbay?
0: Habla conmigo nomás, ya. Oiga.
1: Ya.
0: Ya, oye. Cuénteme, ¿en qué le puedo ayudar?
1: Un saludo para Rosita Codegua.
0: Ya.
1: Amiga Novoa.
0: A todo el grupo.
1: Para
0: ya te dije ya.
1: Chabelita de los guays.
0: ¿Ya?
1: ¿Y eso no haría todo?
0: No querés nada. ¿Ya?
1: ¿Lo podéis tocar una canción?
0: No. Sí, pues, obvio. Obvio. Obvio.
1: De Garras de Amor.
0: Garras de Amor.
1: De lluvia.
0: Garras de Amor. ¿Queréis que llueva?
1: Sí. ¿Ah?
0: ¿Queréis que llueva?
1: Sí.
0: Mira, ya
1: sí,
0: no.
1: Sí, para que se quite esa cuestión de frío.
0: Y
1: con más helada que candado por cero.
0: ¿Y tú crees que llueve con 20 grados, 28 grados?
1: Ya.
0: Ya.
1: Sí, ya.
0: Ya, chao nomás.
1: Ya, sí. Ya.
0: Ya te dije ya.
1: Para que amanezcáis bien.
0: Acostado, vamos.
1: Ya, chao.
0: Es un plato, señor. Es un plato, señor. Ya. A ver a quién tenemos acá en la línea telefónica. Va, Tortolito.
4: Aló.
0: Aló.
4: Aló.
0: Hola.
4: Aló.
0: Aló.
4: Aló.
0: Ah, sí.
4: Este es el WhatsApp de Robin. Aló. Aló.
0: Aló. A ver si te... Robin, respóndele. Robinson. Oye, ¿te porfiaba? Un poquito más suave. Robinson, respóndele, por favor, el gringo. Ahí está, ¿eh? Ahí está el... ¡Va! ¡Acá está!
5: Ya, po, gringo. Apúrate, po. Estoy acá, camino. Oye, a los queñes sin número, esperándole.
0: ¡Apúrate, po!
5: Ya llegaron las cabras, llegó el copete, llegó todo.
0: Apúrate,
5: está el catimbay por acá, curado.
0: Por eso no ha llegado. Oye, apúrate, po, que te está el Robinson. Ya, po, gringo, el Robinson te está hablando acá, mira. ¿Qué pasa? Mira, como que... pégate la callada, po. ¿Qué dice él?
4: Oye, estoy paleteado. Oye,
0: estoy paleteado. ¿Cómo que te dejó botado?
4: Oye, soy paleteado, no vas a tocar, weón. Estoy tirado aquí. ¿Aló? ¿Aló, aló, aló?
0: ¿Estás pesado?
4: Me cagué.
0: Soy pesado con... Buenas noches, tío Nico Catimbay. Espero que hayan pasado un lindo día jueves. Saludos para mi mamita Andrea, la abuelita Mónica, para Carlito, su mamá, un fan de la RTL, Felipe.
6: ¡Saludos, Felipe!
0: Abrazo, Felipito. ¿Qué hay por acá?
7: Hola, Nico. Hoy día al Catimbay con la Emma, parece, por aquí, por el centro. ¿Cómo no ha llegado todavía a la radio?
0: ¡Ja, ja! ¿En serio? ¿Andáis en la roga? Oye, no, si en serio parece que Catimbay anda en... anda aquí con la... con el Ema, el Emanuel. Andaba... oh, con el Emanuel andaba perdido, mi compadre. Hace unos varios días que ya estaba... andaba tirado a las mechas. Bueno, por ahí irá a aparecer mi compita. Oye, ¿en serio? ¿Camino a los Queñes sin número? Ahí andan metidos. ¡Aló!
3: ¡Dela!
0: ¡Dela no! ¡Aló! El mudo. ¿Se acuerda que ayer hablamos de los mudos? Ay, hoy día era él. Está llamando el mudo. ¿Qué pasó?
8: ¡Aló! ¡Aló! ¡Aló!
0: ¡Oye, Apo! ¡Oye, pesca, po, guatón! ¡Guatón! ¡Buena onda, weón! ¿Te está hablando hace rato el gringo? El pelado, el Hitman. El agente 47. Oye, ¿viste la foto que subió los Jones? El video de TikTok. Rico el conductor de limusina. A ver qué tenemos por acá.
5: Oye, yo voy aquí en la subida de la Yesca. La Yesca, la Huesca, la Huasca. ¿Cómo es esta cuestión?
0: No, la subida a la vieja. ¡Aló! ¡Aló! ¡Contesta, compadre! ¡Aló! ¡Aló!
9: ¡Aló!
0: ¡Aló!
9: Buenas noches.
0: Buenas noches, ¿con quién hablamos?
10: Sí.
9: Con el Lobo Solitario.
0: ¡Ah!
9: Con el Lobo Solitario.
0: ¡Buenas, Lobito! ¿De qué parte, compadre?
9: De Chimbarongo.
0: Cuénteme, compita, ¿qué temita quiere? ¿En qué lo ayudamos?
9: De Chimbarongo.
0: Cuénteme, ¿en qué lo puedo ayudar?
9: Báilalo.
0: Báilalo, garra de amor.
9: Báilalo para bailarlo y pasar el frío.
0: Ya pues, amigo mío. De Chimbarongo, vale, compita.
9: Ya, mi estimado.
0: Cuídese, compadre, Chao, chao, amigo. Este incógnito está en un fondo ahí. Vamos a ver qué dice la gente.
5: ¿Aló?
0: ¿Aló?
5: Contesta,
0: Contesta,
5: Oye. Oye. Oye. ¿Aló? Lechita.
0: Oye, Lorea,
5: Ay, ella la loba solitaria.
0: Oye, Robinson, mira.
11: Aquí hay que trabajar,
0: ¿Qué es, hombre?

0: son de Lema, Noel. Vamos a la música.
1: Hoy en todo caso le estamos haciendo el programa a este otro vago, porque nos llegó un vago, está un vago solo ahí y no tiene ni un brillo, más fome. Así que nosotros le levantamos la audiencia. A fin de mes vamos a tener que cobrar la mitad del sueldo nosotros, ¿no?
2: Aquí hay que trabajar, ¿eh?
0: 9, no, este cree. ¿Levantáis la audiencia?
3: ¿Y tu hermana?
0: También le levanta la Mario.
4: Nuevamente.
5: Y tenemos noticias.

Este es para el lobo solitario, dijo el otro. Báilalo, garras de amor. Para Chimbarongo se va este tema. Sigue la música en la RTL.

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0: 21:48 en el gran show de la RTL. Sí, pues, amigos míos. Oye, con una temperatura ambiental a esta hora que ya en el aire está marcando, según la estación ubicada en el aeródromo General Freire, 9 grados, 9,2
1: grados.
0: ¿9
1: grados?
0: Sí.
1: Mira cómo, oye, cómo se... está tibiecito.
0: Está... sí, no, está heladito. Hay que abrigarse, gente,
1: Yo salí de la ducha.
0: ¿Ya?
1: Sale arrancando la ducha. Está, no te puedo... está helada el agua.
0: Ándate, cabrito. Ay.
1: Ay. Protégeme, Señor, con tu espíritu. Voy a saludar con mucho cariño al amigo del Uber que me trasladó el día de hoy.
0: Ah, bueno.
1: Sí, pues nuestro amigo Jesús. Oye, mira, de Colombia, el hombre. Mira. ¿Y sabes qué? ¿Ah? ¿Cómo se llama?
0: ¿Cómo?
1: Jesús.
0: No.
1: ¿Y su apellido?
0: De Nazaret.
1: No.
0: ¿Cuánto?
1: Osorno.
0: Osorno. ¿Sí? Mira. Osorno.
1: Y me dijo, mi hermano. Mi apellido es como la ciudad allá al lado de Valdivia, me dijo.
2: Sí.
1: Toma. Y yo le dije, ¿cuál sería? Osorno, me
0: dijo. Osorno.
1: Osorno.
0: Era chileno.
1: Y soy. Me dijo, y soy de Medellín. De
0: Medellín,
1: me dijo.
0: Medellín.
1: Medellín. Soy de Medellín, me dijo. Y bueno, ¿qué quiere que le diga?
0: Será.
1: Yo venía calladito y pues.
0: Gracias por tu valentía, sí. Robinson.
1: Robinson, te tengo buena.
0: Te quiere mucho, Ricardo.
1: Estoy empezando a agarrar un cariño.
0: Tengo ganas de abrazarte. No,
1: ahí
0: viene
1: el Robin,
0: no,
1: ahí está en la tele. Está de cocinero.
0: Buena, René.
1: Cae este tanque. 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
0: Le pone el hombre.
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0: ¿Cómo va a pegarle un tiro al Renzo?
1: Sí, sí.
0: Va a
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3: ¿Y mis pantalones?
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1: 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Ya no más, Nicolás Figueroa. Los vamos a la música. ¿Qué tiene por ahí? Usted tiene el saludito.
0: ¡Soli!
1: Y la cumbia maestra.
0: Esto suena así.
1: A ver cómo suena.

0: Oye, saludamos a nuestros amigos que andan en la locomoción colectiva a esta hora de la noche, a todos nuestros amigos, pues, y también a la 95.5, 99.3, a nuestros amigos de Gualañé, Bichuquén, Curepto, Constitución, Iloca, Duao, Penca, Huetalca, Linares, Cauquenes, San Fernando, Lolol, Paredones, Pichilemu y de Santiago a Chillán. Saludamos con el 1450 de La que alegra tu vida, la Tropical Latina. 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
2: Hola, buen Nico.
1: Saludos a Peladito.
0: Saludos a Peladito. Oye, ¿el santoral de hoy?
1: Hoy día
0: está de cumpleaños 14. Mi hija.
1: Oye,
0: está de cumpleaños mi hija. En un ratito más le voy a cantar el cumpleaños feliz.
1: Saludos a tu hijita.
0: Sí, a Daniela María José. Ella, bueno, es la segunda de las mayores. Mira. Y le mando un abrazo grande a la Cote.
1: Buena.
0: Daniela María José Rojas Busto. Un abrazo gigante. Está con su hermano allá. Está con mi nieto. Y mi nieta también. Está y sus parejas están, sí, que viajaron del sur de Chile. En la mañana andaba yo por ahí buscando a mi hijo tempranito. Te voy a mostrar una fotografía de mi nieto, de mi último nieto.
1: Ahí me mostré la fotito para conocer.
0: Está en mi Facebook.
1: Sí, ya, pues lo vamos a buscar.
0: Así que está Ricardo, los tres machitos más.
1: Puros cabritos machos.
0: Sí. Veamos que está en la línea telefónica.
1: Matías, hoy día. Matías está de onomástico.
0: Sí, Matías. ¿Tiene algún Matías por ahí?
1: No.
0: Yo tengo a Mateo.
1: A Mateo. Aló.
3: Aló. ¿Cómo está, mi ídolo?
0: ¿Cómo está, don Héctor?
1: Buenas noches.
3: Bien, escuchándolo aquí.
0: Qué bueno, es para nosotros es una alegría saber que siempre está en la compañía de la radio.
3: No, son entretenidos ustedes.
1: Buena, compita. Cuéntame, ¿en qué lo podemos ayudar, pues?
3: Oiga, tóqueme la cumbia de Madera Seca y Chimbarongo.
1: Madera seca, ya está, pues. Aquí le buscamos.
3: ¿Lo escuchó ese grupo?
0: Sí. La Sonora Madera Seca.
1: Madera Seca, pues.
3: Sí.
1: Ya, pues, aquí le vamos a poner...
3: Mira,
1: aquí tenemos el injusto, mire.
0: Oye, estos cabros sí que chupan madera seca.
1: Eran buenos.
0: Le pusieron madera seca por eso.
1: Como orilla de playa. Ya, un saludito para amigo Héctor. Iba el saludito, ¿eh?
3: Ya, que estés muy bien, gracias.
1: Vale, compita, cuídese. Chao. Ahí está, don Héctor.
0: Oye, chupan más que la casa que estaba pintando el pelado de hoy.
1: 22 horas con 13 minutos. ¿Vamos con madera seca?
0: Vamos con madera seca. Aquí, pues, en el gran show.
1: De la RTL.
0: Pues.

0: Ya estamos de regreso.
1: Estamos de regreso porque sí. Estamos de, y porque estamos aquí.
0: Y porque estamos aquí.
1: Ahí está.
0: Fabián.
1: Fabi.
0: ¿Cómo está mi perrito? ¿Está por ahí el Fabián?
1: Sí, está por ahí.
0: Estamos cineando. No ve el auto fuera mío porque lo tengo en mantención.
1: A ver. Pero vaya a verlo. ¿Está por ahí? ¿Pasó?
2: Pasaron corbata.
0: Un abrazo a los chiquillos. Oye,
1: dime.
0: Tenemos un contacto telefónico.
1: A esta hora de la noche.
0: Por supuesto.
1: 22 de las 22 con 22 minutos. 23
0: oye,
1: ya.
0: Hace frío.
1: Hace mucho frío.
0: Bajamos a 8 grados.
1: Me dijeron, oiga, usted anda con la misma ropa de ayer.
0: Por culpa del Robinson.
1: Sí. Y cuando uno tiene. ¿Tiene poca ropa?
0: Sí, po.
1: Hay gente que usa...
0: No, lo que pasa es que yo tengo 3 pantalones negros, 2 poleras negras y 25 calzoncillos.
1: Esta me lo regaló Carabinero.
0: Calla.
1: ¡Aló! Buenas noches.
3: Buena, Catimbay.
1: ¿Cómo estás, Chester?
3: Bien, bien, tu viejito.
1: Chester, pues me dice.
0: Toma,
1: el famoso Chester.
0: Toma.
1: No, si no es cualquiera.
0: ¿Qué te crees tú, ¿ah? Oye?
1: ¿Cómo estás, Chester?
3: Bien, bien, tú, Catimbay.
1: Bien, pues, compadre, si aquí, oye... está el Nico, el Chester y el Catimbay a esta hora. Lo están escuchando un promedio de 55.000 personas por hora.
0: Toma.
3: ¿Ah? Damos buenos de más.
1: ¿Ah?
3: Damos buenos de más.
1: Bueno, pues. Oye, como la caña que selló el torito hoy día temprano.
4: Sí.
1: Un manjar.
3: Bueno.
1: Un manjar esa caña.
0: Buena caña.
3: Una delicia.
1: ¿En dónde se encuentra mi perrito, Currucucú?
3: No, hoy día estoy en la casita.
1: En la casita, bueno. Me parece muy bien. Está en la oficina, está trabajando, sí, porque usted trabaja después en la casa.
3: Sí, pero no, hoy día no. Hoy día vamos a descansar porque ayer se me ocurrió hacer una travesía que le conté al amigo Catimbay por ahí.
1: No, pero sí, oye, ¿la puedo contar yo?
3: Cuéntala, ¿no?
0: Cuéntala. Yo también quiero saber.
1: Yo llegué, oye, hoy día me di una vuelta por la armería Hunter Shop y, yeah. Oye, y estaba mi compadre Chester ahí y estaba un poquito desganado. Y le dije, ¿qué le sucede, compadre?
0: ¿Por qué, macho?
1: No, si estoy bien.
0: Estoy bien mal.
1: Bien, no. ¿Y qué pasó, compadre? No, es que pasaron unos amigos.
0: Por no decir compadre.
1: Pasaron unos amigos míos. Tipo 7:30, 8 de la tarde.
0: Ah,
1: a la casa
0: roto.
1: Y me metieron en la mente.
0: ¿Cómo así?
1: Sí, pues, dijo, me metieron en la mente.
0: ¿Qué le metieron?
1: Que lo fuéramos a pescar de noche.
0: Ah,
1: pejerreyes.
0: Ah, ya sé dónde va la micro. Ya sé para dónde va esa micro.
1: Y mi compadre lo apañó, pues, buena onda.
0: Y no se le ocurrió nada mejor que...
1: No, si fue a pescar. Pues, oye, se puso atrás, que fueron a pescar.
0: Ya.
1: Pescó un pejerrey y una trucha.
0: Para eso mejor
1: oye,
0: no voy,
1: pero pues. Toda la noche, pues.
0: Por Dios, señor mío.
3: Y llegó... A la mañana estaba la película tomando
0: desayuno,
3: amigo.
0: ¡Cacha!
1: Con pescado frío.
0: Oye, pero...
1: Oye, me encima la trucha la devolvió mi compadre.
0: Man, sí, pero el hombre cumple, sí, ¿ah?
1: Sí, pues.
0: El hombre cumple.
1: No, tempranito, a las 10 de la mañana estaba instalado ya trabajando ahí en Rodríguez 1080, local 3, frente a la PDI. Ahí está la almería Hunter Shop.
0: Lo importante es que pescó, y igual que un amigo le dijeron, ¿sabéis pescar? Sí, dijo, pesca todas tus. Y pesca, pues.
3: A todos nos ha pasado.
1: Oye, sí.
0: Gracias, Robinson.
1: ¿Sabéis pescar?
0: Sí.
1: Ya.
0: Pescate. Ya, quédate callado.
1: Yo quiero, ¿sabes qué? 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
0: Ya.
1: Sí. Y también los regalaron unas carnadas que yo quiero que me las explique mi compadre Chester.
3: Mira, estas son unas carnadas artificiales
1: que se
3: están ocupando principalmente para la pesca de robalos.
1: Ya.
3: Son los famosos fish bites, o comúnmente o vulgarmente dicho, los chicles.
0: Ah, ya.
1: Ya, los chicles. Oye, y sí. pica, pero pica.
3: Certero. Esta carnada, una vez que cae al agua, se activa y comienza su función atractora hacia el pescado.
0: Toma.
1: Ya.
3: Esta carnada dura, pura, más o menos, puede sacar 5 o 6 robalos con la misma carnada.
0: Oh. Toma.
1: Toma.
0: O sea, la carnada es 100% efectiva.
3: Efectiva. Comprobada por todos los chiquillos que han ido a la tienda. Y no, o sea, de hecho se me agotaron hoy día.
0: Chuta, compadre. Oye, pero eso es bueno, ¿ah? Quiere decir que el negocio funciona perfectamente.
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1: ¿Ya?
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0: 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De sí.
1: Te lo va, ¿tú no estás haciendo tiro al blanco?
3: No, todavía no.
1: Ya, pero si te indicamos nosotros, podrías hacer algo, ¿cierto?
3: Vos conversarle en la vida.
0: No, mi compadre sabe.
1: Sabe mucho.
0: Buena.
1: Sí. Oiga, estaba viendo el tema que estaba recomendando usted, esa escopeta que estaba recomendando, el rifle o escopeta, ¿qué es lo que era?
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1: Buenísimo. Ay. ¿Y ese está en oferta?
3: En oferta para los clientes habituales.
1: Ya.
3: Y para los oyentes de la radio, obviamente, mi Dios.
1: Me parece muy bien.
0: Bueno, compadre.
1: Para los clientes de Licantén también, de Bichuquén.
0: Oye, de todos los alrededores.
1: De Lora.
0: ¿Ah? Sobre todo de la costa, dice. Mira.
3: Sí. Sobre todo.
0: Está bueno el dato para hacer el encargo, porque de repente hay gente que, oye, se programa un fin de semana y chuta, nos faltan materiales, nos falta equipamiento. 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
0: Buenísimo, compadre. Oye, yo lo felicito porque la verdad es que de este rubro, muy pocos lados.
1: Sí.
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1: Yo creo que como vamos a tener el sorteo mañana,
0: ¿sí?
1: Yo creo que también podríamos participar nosotros en el sorteo hoy.
0: Por supuesto, sí. Yo creo que sí, ¿no?
3: No.
1: Chester.
3: No.
1: ¿Nosotros no?
0: No, pues
3: no están eximidos.
1: Ya.
0: A ti te lo dan directo.
1: No, solo a mí. No solo a mí. Vamos a luchar por un tazón para el Nico y un tazón para el Katyn Bike.
0: A ver.
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3: 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Po.
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1: Oh, Dios mío. Y como decía el viejito de las siete huertas, Dios mío nomás.
0: Dios mío.
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0: Mañana capaz que lo comuniquemos. ¿Sabes por qué? Porque mañana tenemos sorteo de los regalos que hizo Hunter Shop para el programa.
1: Ya, chiquillos, ningún problema. Mañana entonces estamos en contacto.
0: Yo creo que capaz que te pillemos por ahí en algún suburbio, por ahí, no sé.
1: Yo voy a andar en la costa.
0: Va a andar en la costa.
2: Toma. Mírenlo. Este cabro la hace todo.
0: No, si este cabro sabe mucho. Por algo es el Chester.
2: El Chester. Vale, amigo Chester.
0: Que estén muy bien. Chao. Hasta mañana. Oye, saludos. Saludos a la gerencia. Que estén muy bien. Chao, chao.
2: Oye, vamos a la música.
0: Vamos a la música.
2: De Chester, hablando de Hunter Show, de armas.
0: ¿Ya?
2: Vamos con el grupo Disparo.
0: Oye.
2: ¿Ah?
0: ¿Sabes qué? Por ahí me saludaba nuestro amigo Sebastián de Disparo.
2: ¿Ya?
0: Y los daba las gracias por. A apañarlo y también compartir y hacerle el aguante del grupo que le ha ido espectacular y que ya está retomando de nuevo su gira.
2: Qué buena, qué
0: buena.
2: Así
0: que les vaya.
2: La gente los pide mucho.
0: Genial.
2: Buenísimo. Ya, vamos, último llamado.
0: Último llamado. Aló, buenas noches.
2: Aló.
3: Aló.
2: Sí.
3: ¿Cómo está?
2: Bien, ¿con quién hablamos?
3: Con el más allá.
2: ¿Y más acá?
0: Y el más de más por acá.
3: No, cerquita.
0: ¿Con quién tenemos el gusto?
3: Con su amigo Matamos.
2: ¡Hola, Matamos!
0: ¡El rey del parquímetro!
2: Oye, hoy día lo vi en la tarde, compadre. ¿Sí? Ahí anda, agarrando. Oye,
0: yo creo que en un tiempo va a ser el dueño del parquímetro.
2: No, y a puras camionetas grandes, ¿eh?
0: Gerente general del parquímetro.
2: ¿Qué te crees? ¿Puras camionetas que F-150 para arriba?
0: Oye, está más arreglado que el amigo del Cristian.
3: Oye, aquí estamos celebrando el Día de las Madres todavía.
0: Oye, se están celebrando ustedes mismos.
2: El Centro Madre están ahí, güey.
0: No, pero los chiquillos hacen una tremenda labor. Y yo ¿sabes qué? Me saco el sombrero por Cristian y por nuestro amigo...
2: Matamba.
3: Oye, chiquillo, ¿cuándo es 18 ya?
2: ¿Ah, cómo?
3: ¿Cuándo es 18?
0: En dos días más.
2: ¿En dos días más?
0: Tres días más.
3: Ah, todo bien, entonces
2: sí.
3: Vamos a ir a la cueca y a la
2: rama. Toma, no, se queda poquito, para el 18.
0: Seguridad, por favor, llévese a Matamba.
2: Guardia.
3: Oye, quiero mandar un saludito.
0: Paz, ¿ya? Ciudadana.
2: Ya, cuénteme, ¿cuál saludito?
3: Un saludito para la Feñita y al Nachito.
0: Ya.
3: Y para el hijo, para el Chucky.
2: Y el Chucky, el hijo ese.
0: Oye.
3: Sí.
0: Y
3: un año y medio tiene Chucky, un año y medio.
0: Oye, Matamba, ¿y tu pareja no está?
3: No, te solo, hace yo 12 años solo.
0: No, yo estoy hablando del Cristian. Estoy hablando del Cristian, yo.
3: Ah, no, el sábado juntamos, sábado.
0: Ahí.
2: Oye,
3: ¿la pueden embarrar el día, sábado?
2: Oye, Matamba. Va a
3: terremotear. Temblor de alto tsunami.
2: Ah, oh. Oye, ¿y la llave está cortada o está dada el agua?
3: No, que mi amigo está...
2: Hasta la pandemia. De la pandemia que está cortada.
0: Oye, ¿te puedo hacer una pregunta, Matamba?
3: A Luca la pregunta.
0: Ya te debo 1000 ya, entonces.
2: Ya, tengo 2 lucas yo.
0: ¿Te cortaste el pelo o es por la velocidad de la moto que tú andas que estás quedando medio pelado?
3: Ah, no, que la corriente está muy escasa.
2: Sí, lo que pasa es que andando
0: la corriente del niño.
2: El fenómeno del niño le llegó a la cabeza.
3: El lunes voy a ponerme a corte.
2: Que ellos cayeron jota asado en el verano y le cayeron el pelo que le quedaba, se le quemaron todo.
0: Se ganó ahí debajo de las bandurrias.
2: Cuénteme, compita.
3: Está mi compadre por ahí, Nico, tu compadre. Dígale al Sarmiento que se ha visto la chachi.
2: ¿Por acá? No, si la chachi estaba con el Barty, creo.
0: No, si estaba con el Barty. ¿Qué? ¿Y qué dijo el Barty? ¿Qué dijo el Barty? Cuenta. ¿Qué dijo el Barty? Ahí por ahí hay un...
2: No pasa nada.
0: ¿Qué?
3: Dígale al Barty que me traiga la camiseta.
2: Déjala ahí, no va el otro.
0: Oye. Por Dios, man. No puede ser.
2: Oye, ya vamos, Matamba. ¿Ah? Vamos a tocar un temita bien bueno ahí, ¿ah?
3: ¿Cuál sería...?
0: ¿Cuál quieres tú?
3: El malo para el café.
2: ¡Ay, ay, ay!
0: ¿Pero te escribieron ese tema hace mucho tiempo?
2: ¿Hace rato ya que te lo
3: mandé? No, un inseparable, ¿no? Por ahí puede ser.
2: Lo inseparable, ya mi guacho. Ya. Vale. Lo inseparable. Ya, Matambita.
0: Ya, Matambita. Chao, chao.
3: Oiga, un saludo.

0: al patrón, pues, oiga.
1: Ah, ahí está escuchando también.
2: Está escuchando
1: el hombre, ¿ah?
2: ¿Eh? Ya a pedir el tema ya.
1: Sí.
0: No, un saludo al patrón Carlos Cerito, que está por ahí.
2: Sí.
0: Dando vuelta a Curicó.
2: Sí, por ahí anda.
1: Sí, por ahí anda recorriendo las calles céntricas de la comuna.
2: Anda
1: con
0: la Janita. Y a la Janita y a mi primo Bartimer.
1: Ya, saludos, primo, y a la Janita también.
2: Pues, ahí te va a responder el Bartimer.
1: Chao, mal. Ya, chao, mi guacho. Ya, oye, vamos a la música, si no vamos a estar toda la noche contestando.
2: Ellos son...
1: Disparo.
2: Disparo.
1: Hoy tengo ganas de ti.
2: ¿Estás seguro?

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1: Oye, saludos a los chicos de seguridad pública que pasaron por aquí afuera recién, ¿eh?
2: Oye, le mandamos un tremendo saludo a ellos.
1: Fabián va por ahí con los chicos.
2: Sí, es Fabi. Sí. Y va con sus compañeros.
1: Sí, pues. Estará el... Oye, Fabi, ¿no anda por ahí el Muñoz o anda en moto tú ahí el Muñoz? ¿Cómo es que le decían al Muñoz? Me dijeron el otro día, me sapearon, me dijo una de sus compañeros. Dijo, ah, el Muñoz le dicen el pregunta, le dijo, ¿por qué le dicen así?
2: Yo me acuerdo que había uno que le decían el Patulín, ¿te acordás? Dice, oye, vamos a saludar a los carabineros también, a los carabineros de Itagüe.
1: A la gente de Itagüe, de Itagüe.
2: De Itagüe y de carretera también.
1: A todos los carabineros, a la primera comisaría, Santa Fe también.
2: El amigo que estuvo por acá que lo vino a visitar, ¿te acuerdas?
1: También, pues, ¿sí? con el Quique, sí. Que andaba con la nariz roja. Sí. Oye, a los tenencias por el Orán.
2: En una espinilla.
1: Rater los Nietzsche, claro. ¡Aló!
2: Hola.
3: Hola.
2: Buenas noches.
1: Buenas noches.
3: Buenas noches.
2: ¿Con quién tenemos el gusto?
3: Nélida.
1: Nélida de Chimbarongo.
2: ¿Cómo está Nélida?
3: Bien, bien, ¿y ustedes?
1: Bien, pa' amiga.
2: Bien.
1: Mía.
2: ¿Y ahora mejor?
3: Ay.
4: Sí.
1: Cuénteme, ¿qué le voy a ayudar?
2: Qué bueno.
3: Quiero molestarlos con un temita, por fin.
2: ¿Pero por qué los va a molestar?
1: Dígame nomás.
3: Del grupo La Rosa.
1: ¿Ya?
3: Mentiras de amor.
1: Mentiras de amor. Mucho frío por allá, ¿o no?
3: No tanto.
1: No tanto. Oye, ¿acaso un frío? No,
2: ¿acaso es que tenía el ventilador?
1: Tengo el aire puesto, por lo menos.
2: El aire y el ventilador.
1: Sí, no, sí, imagínate.
3: Bueno, yo estoy aquí en la casita adentro, no siento tanto frío, pero al salir afuera sí.
1: ¿No se acuesta todavía?
3: No, todavía no.
1: Ya, no, sí, ligerito ya hay que acostarse.
3: Lo escucho hasta que ustedes van hasta las 12 y después sigo con la emisora prendida. Aquí.
1: Ay, ay, ay. Se agradece, amiga mía, se agradece. Fiel sí, auditora sí. De nosotros.
3: Sí, es que no les llamo nomás, pero lo escucho todos los días.
1: Qué buena.
2: Incluso tenemos un par de globos. Oye, ¿qué pasó con los otros globos?
1: Oye, se desinfló un globo acá. Ya, amigo mío. Oiga, le enviamos un tremendo abrazo, amiga Nélida. Esperamos que tenga una muy buena noche. Y aquí estamos, su amigo de la RTL, ¿verdad?
3: Ya, igual para ustedes, que tengan un buen regreso a casita. Y aquí todos los días lo estoy escuchando, aunque a veces no les llamo, pero... Para no molestar más que nada.
1: No, usted no. Llámenos cuando quiera nomás, ¿verdad?
2: Sí, pues ya, usted no molesta. Nadie molesta.
1: Llámenos.
2: No los molesta. No.
1: Que tenga ya. Linda noche, cuídense.
2: Chao, chao. Chao, chao. Buenas noches.
1: Ya vamos con la música. Este es para el Matamba, para los chiquillos. ¿Cómo se fue ella? Los Inseparables.

0: estamos de regreso.
1: Ya cuando faltan 6 minutos para que sean las 23 horas acá, pues, en la que alegra tu vida.
0: El gran show de la RTL. Oye, vamos a hablar un poquito del tiempo ya. Tenemos un reporte que se ha publicado ya, de lo que podría pasar. Lo que podría pasar según la NOAA, ya que, bueno, entregó un reporte durante esta tarde. Y entrega un poco lo que va a pasar con el próximo trimestre, junto al fenómeno del Niño, que está enunciando esto de las posibles lluvias intensas que se hablan, que bueno, muchos los catalogan bien, digo, como el Niño Godzilla, pero en realidad el Niño es fuerte o intenso, no está la categoría como Godzilla, pero en realidad se le llama así por la afectación que podría tener. Estamos con Pedrito Corbalán, de Meteorología Maule, aficionado de meteorología, que hoy día nos va a explicar un poquito qué va a pasar, qué nos dice este pronóstico, cómo interpretarlo, para que también nos explique un poquito el tema.
1: Y para entenderlo mejor.
0: Por supuesto. Claro. Pedro, ¿cómo estás? Buenas noches.
2: Muy buenas noches, amigo. Aquí estamos, llegando a la vega, tomando oncecita, y aquí listo y dispuesto para lo que ustedes quieran.
1: Buenas noches, Pedro, ¿cómo estás?
2: Bien, ¿y usted cómo le ha ido?
1: Muy bien. Gracias por darte un tiempo para nosotros y para el programa.
2: Obvio, pues, siempre dispuesto para RTL.
0: Buena compita. Oye, Pedrito, bueno, adelante estuvimos viendo, hiciste un live en las redes sociales, pero también queremos que nos cuente a la gente que a lo mejor no ve las redes sociales y que escucha en la radio. ¿Qué pasa con el fenómeno del Niño? Que hemos estado viendo diversos pronósticos, hemos estado viendo muchas variaciones, pero también hoy día ya se entregó esta agencia que estudia la atmósfera y los océanos un reporte que habla un poco de lo que podría pasar eventualmente en el próximo trimestre, Pedro.
2: Exactamente, el conocido NOAA, con DOA, que son una institución inglesa, o sea, Estados Unidos, claro. Ellos son los encargados a nivel mundial de ver todo lo que es la meteorología con gráficos y esas cosas, pero obviamente hay una agencia, la OMM, pero eso ya es un punto aparte. ¿Qué es lo que pasa hoy día? Hoy día salió un informe de ellos que hablan de cómo siguen las condiciones del Niño. Este informe siempre se actualiza de forma mensual el segundo jueves de cada mes. Okay. Puede ser un 14 en este caso hoy día, el mes pasado creo que fue el 9, si es que no me equivoco. Entonces todos los segundos jueves de cada mes se actualizan. En el día de hoy salió este informe que la verdad todos esperábamos que ya se confirmara un poco que estábamos con presencia del Niño. Pero, ¿qué pasó? Se anunció, sí, que hay como índice que podría venir un Niño fuerte, pero la magnitud era de 0,4 de anomalía. ¿Qué significa eso? En simples palabras, que estamos neutral, estamos normal. No hay Niño ni Niña. Pero muchos dirán, pero ¿por qué tanto en la tele, tanto color en la página? Todas esas cosas. Actualmente, si vemos el gráfico, tenemos 1,2 de anomalía. Pero obviamente ustedes me dirán, pero eso es el Niño. Sí, pero esto tiene un rango, Nico. Yo creo que ya, obviamente, tuviste la transmisión, hay un rango, sí. El cual obviamente el que importa.
0: Exactamente.
2: Este rango, dime.
0: Sí, lo que tú dices es importante. A ver, cuando hablamos de 0,5, se supone que el Niño es cuando se da un calentamiento del Océano Pacífico, que con 0,4 grados, ¿cierto?, de calentamiento del océano, es normal, ¿cierto? Cuando ya... Sí. Pasamos el 0,5 grados, ya hablamos de un Niño débil. Tú lo explicaste gradualmente y cuando esto va subiendo, también va subiendo de categoría o de grado, y eso también influye bastante en la afectación que podría tener según la cantidad de lluvia que vaya a precipitar.
2: Exactamente. Es la temperatura de anomalía, que obviamente es un promedio de temperaturas. Cuando supera el rango, obviamente esto aumenta. Pero muchos dirán, un grado no es nada, 2 grados son nada. Tal como dije en la transmisión, voy a hacer el mismo ejemplo para que obviamente la gente lo comprenda más fácil.
0: Así es.
2: El 0,5 sería como un chubasco débil. El grado ya sería como una lluvia más interesante. 1,5, una lluvia con tormentas, y de ahí para arriba ya sería como una lluvia con tormentas, con trombas marinas, para que obviamente la gente entienda. Eso, en simples palabras, es la anomalía de temperaturas.
0: Y eso podría afectar, disculpa Pedro, esta anomalía... podría, según lo que se viene, porque han hablado que podría ser 1,5, podrían ser 2 grados, pero también hay pronósticos que hablan de que podría aumentar la temperatura del océano hasta 3 grados en el océano ecuatorial, que después lógicamente esto también se propaga, se desplaza, y esto podría ser un invierno muy similar al 2023, o podría ser un poco más elevado la categoría.
2: Mira, hay diversos pronósticos, algunos anuncian 2, 2,5, de hecho hay algunos que anuncian 1,5, así como muy reservado, pero a mi parecer, revisando constantemente los últimos meses, deberíamos llegar a 3 de anomalía. Es casi, a mi parecer, por lo menos, 2,5 llegando a 3. Eso es casi seguro, porque hay muchos factores que los vientos en el Pacífico que favorecen la temperatura. De hecho, en Perú, que es la primera zona que se calienta, ya, si no me equivoco, llegó a los 2 grados, entonces va como subiendo y bajando. Y eso siempre muestra la tendencia hacia la zona que nos importa, porque a nosotros no nos importa cómo esté el agua frente a Chile. A nosotros nos importa en el línea de Ecuador prácticamente, que esa anomalía, de hecho, actualmente está en 1,2, pero mar profundo está de 5 de anomalía, pero eso obviamente no afecta si hay niño o niña.
0: Claro. Oye, Pedro, lo otro, claro, tú dices que ya, por ejemplo, en Perú ya la temperatura aumentó. ¿Esto quiere decir que en Perú podría llegar antes los pronósticos de lluvias intensas, lógicamente, antes que Chile, porque lógicamente está ubicado hacia el norte de nuestro país, muy cerca del Ecuador?
2: Exactamente. Ellos le afecta el impacto mucho más rápido al niño porque se les calienta el agua prácticamente al lado. Es como, por ejemplo, llegando acá a Chile sería como Iloca, 200 metros más adentro, el agua ya está con una anomalía de 2 grados, incluso en algunos sectores 3 grados. Entonces, obviamente, el impacto es inmediato.
0: Perfecto. Y cuando se calienta el océano del Pacífico, o aumenta la temperatura, el efecto en la atmósfera demora, lógicamente, a que lo capte y llegue, lógicamente, esta lluvia. Esto no es instantáneo, como tú lo decías. Esto se demora. Esto puede pasar en semanas, incluso meses, y donde incluso se habla de que el niño ya se desarrollaría de mitad del año hacia adelante.
2: Exactamente. Está el conocido acoplamiento que tiene que tener la atmósfera con el Pacífico para que ambos interactúen y esto tenga lógica. Porque el niño no es que, tenemos el niño, de ahora en adelante debe ser fuerte. No, hay que esto pasa meses. De hecho, el pic es en diciembre, noviembre. Por eso, de hecho, también se denomina el niño, por el niño Jesús, por la temporada. Pero de aquí hay que ir paulatinamente. De hecho, como lo mencioné a principio de año, recién desde fines de junio, inicios de julio, vamos a tener el impacto nosotros. No va a ser mañana, pasado, recién uno en adelante el impacto va a ser para nosotros, y ahí en adelante ya vamos a tener con eventos que obviamente esto se materializa más fuerte acá en Chile. ¿Por qué no tal vez lluvias fuertes? Y si lo llevamos a un año comparativo, podría ser como una mezcla 2015-2023 para obviamente algo más actualizado, y a lo que ya sería año 97.
0: Perfecto. ¿Esto podría afectar desde la región de Coquimbo hacia el sur? Porque tenemos entendido que claro, cuando se calientan las aguas del Pacífico y se generan estas lluvias no son intensas inmediatamente, esto es gradual. Esto va, hace poco la Dirección Meteorológica de Chile, un par de días atrás, publicó un video donde explicaban un poco este fenómeno, mostraban un gráfico que también lo hemos visto ahí en las redes sociales, y este gráfico hablaba de que en primera instancia, claro, esto se iba a dar en mayo, junio, julio, pero esto se fue desplazando un poco más adelante, y ahora no va a ser mayo, junio, julio, sino que va a ser junio, julio y agosto.
2: Exactamente, la alta presión, lamentablemente, que lleva principios de mes, se ha mantenido mucho. De hecho, el evento del otro día que tuvimos de lluvia, que la verdad se veía muy interesante, quedó prácticamente nada, netamente por eso. Entonces, lamentablemente, en mayo, de hecho, hay posibilidades mañana de alguna gota muy débil, y lo otro ya es a fin de mes, cerca del 27.
0: Pero, o sea, mayo prácticamente no es tan lluvioso, no vienen lluvias importantes, por lo menos en lo que queda de mayo, solamente vienen. Podría ser un par de chubascos a fin de mes, pero no es nada grave, no es nada, digamos, que tampoco sea consecuencia del niño, porque el niño aún no se instala en nuestro país.
2: Exactamente, no, esto no está influenciado por el niño. De hecho, podríamos tal vez informarla así como fenómeno la niña que tuvimos el año pasado, que fue muy débil, prácticamente nada. Entonces, obviamente, está ahí como ese factor que ha generado, obviamente, la disminución en las lluvias. Pero cuando viene este cambio brusco en niños, sí, obviamente después el impacto va a ser más fuerte, porque un impacto de aumento es más fuerte que uno de hacia el negativo.
0: Exactamente. Ahora, estamos haciendo un pronóstico de lo que podría pasar. Estamos interpretando los gráficos de especialistas en meteorología. Muchos meteorólogos han coincidido, Pedro, tanto a nivel país como a nivel internacional también, de que el niño, si bien llega a Chile, también llega a otros países, porque el Océano Pacífico lógicamente cubre varios países. ¿La afectación podría ser a nivel mundial el cambio climático?
2: Es el impacto del niño con lo que se ve, con la anomalía a nivel global, prácticamente sí. De momento, la única zona que como nos muestra señales asociadas al niño todavía es la zona sur de Chile, que aún se mantiene fría, y hacia el lado ya de Canadá, prácticamente arriba del planeta, es donde está muy muy frío, pero el resto del planeta está prácticamente cálido, así que sí o sí a nivel mundial deberíamos tener fenómenos interesantes. De hecho, lo ideal, ya los huracanes o los tifones se comienzan a activar porque eso potencia aún más el niño.
0: Bueno, el fenómeno del niño podría venir acompañado, Pedro, me preguntan por acá, de los famosos que se dieron hace unos años atrás, los ciclones extratropicales.
2: Mira, de hecho, muy buena pregunta, y lo vamos a aclarar al tiro porque siempre sale a la palestra. Los ciclones extratropicales nosotros lo vemos todos los inviernos, todos los veranos, en otoño. ¿Por qué? Porque esos son los sistemas frontales. Lo que todos los eventos de lluvia que llegan son sistemas frontales, que obviamente en meteorología más especializada se denomina ciclón extratropical. ¿Y por qué lo usan algunos medios? Es netamente como para llamar la atención de la gente y captar la imagen, el me gusta, no sé eso. Ciclón extratropical es lo mismo que un sistema frontal que esté todo el invierno. Simplemente eso. No es como algo, viene un ciclón extratropical, ¿qué va a pasar? Es un sistema frontal.
0: Es un sistema frontal. Entonces, prácticamente estamos hablando de lo mismo. En efecto, claro, son lo mismo y se refieren a estos sistemas meteorológicos de baja presión y que desarrollan, lógicamente, fuera de los trópicos, ciertas temperaturas de latitud y cambian los hemisferios y cambian la lluvia. Ahora, Pedro, tenemos una duda acá. El pronóstico está hecho. Gradualmente esto se va a ir actualizando mes a mes. Sería importante saber si las autoridades están realmente preparadas, si las provincias de Curicó, la ciudad de Curicó, las comunas de alrededores están preparadas, porque una cosa es lo que se pronostica y otra cosa son las medidas que también se toman. Por ejemplo, en Licantén, ¿se han tomado medidas, por ejemplo, en el río Mataquito para que este no se desborde? Esa es una pregunta también que mucha gente se hace.
2: Es que sería ideal que ya se estén preparando, porque la verdad no podemos esperar hasta julio o si vienen lluvias la otra semana a preparar uno, porque la verdad no, a mí parece no va a servir de nada. Porque, por ejemplo, he visto, sí, Cocri, creo que parece que en Molina se hicieron uno, acá en Curicó igual. Entonces, a mí parecer eso no debería verse como algo común, sino que los sectores que el 2023, por ejemplo, fueron afectados, verlos cómo reaccionarían en un caso hipotético acá, por ejemplo, en Curicó, en el sector de Zapallar. A mí parecer, ese arreglo que se hizo en Zapallar, yo creo que para como verse que realmente funcionó, debería ser este año, si es que llega una lluvia fuerte y con isotermal. Porque a mí parecer eso prácticamente va a ser lo mismo que el 2023.
0: Así como, porque no hay digamos, una defensa fluvial de concreto o firme, porque, claro, levantar tierra es fácil, pero la tierra con el agua se forma barro, se degrada, esto el agua después puede entrar por ahí hacia las calles. Entonces, claro, estamos frente a un fenómeno que ya con varios meses de anticipación se ha estado anunciando. Las personas, autoridades, no pueden decir que no se ha avisado. De hecho, en Curicó ya se han estado limpiando canales y qué bueno que se haga, porque la emergencia ha estado constantemente ahí presente con eso, pero hay que ver si realmente, porque por ejemplo, Pedro, esto tú lo sabes muy bien, Curicó no está preparado, hay comunas de los alrededores quienes están preparados para resistir 100 milímetros en un día o 70 milímetros en un par de horas. Hay comunas que resisten muy poca cantidad de agua. Los suelos se saturan, los alcantarillados colapsan y lamentablemente el agua, ¿qué hace? Empieza a subir porque se acumula. Y ahí generan anegamientos, inundaciones y lamentablemente terminamos igual que en 2023.
2: Exacto, de hecho Curicó en promedio se aguanta en un rango de 3 horas, son como 18 milímetros. 6 por hora, sobre eso ya se empieza a negar sí o sí Curicó, independiente del fenómeno que dure una hora, 2 horas, si son 6 milímetros por hora, se empieza a negar sí o sí. Independiente, se preparen o no, lamentablemente los alcantarillados no lo soportan. De hecho, yo he visto cuando va cayendo el agua, son 6 milímetros, ya empezaron a negarse las calles. Entonces, sí o sí, por ejemplo, lo ideal es prepararse no solamente los alcantarillados, sino que a la gente, estar preparados con la gente, comunicarse con ellos, que a la hora que pase algo, que hay que salir o hay que subir las cosas sobre los muebles y prepararse. No hay llegar a estar a última hora, los saco.
0: Exactamente, no esperemos la evacuación. Bueno, y finalmente, Pedro, un tema que preocupa bastante son los ríos de nuestra provincia de Curicó. Tenemos un río Teno, tenemos un río Lontué, un estero Guayquillo que desembocan en el río Mataquito. Lamentablemente, hemos visto en el río Teno, a la altura del Puente Arauco, una intervención donde se hizo un brazo exclusivamente para el cauce de agua, pero en las esquinas del Puente de Arauco tenemos un levantamiento de tierra por lo menos 3 metros, 2 metros de altura. Entonces eso no permite que el agua, que el río tenga profundidad para que circule toda esa cantidad de agua.
2: Ahí sí que el problema es que obviamente crece el río, porque el río, como todos dicen, vuelve a su cauce normal después. Claro. Si aumenta, vuelve a su cauce normal, aunque tú lo hayas intervenido de la mejor forma posible, el río va a rodear el cauce que tenido siempre. Entonces, si hay un entramiento de tierra, el agua se va a desbordar prácticamente, no va a servir de nada ese eso de levantamiento de tierra. Por eso que a mí parece lo mismo que hizo San Zapallar. Entonces, al momento no hemos tenido ningún ente interesante que diga, no, esto lo va a resistir, así que no hay problema.
0: Tendríamos,
2: esto es lo que falta para que demostrar eso.
0: Tendríamos que esperar la primera lluvia fuerte que llega aquí a Curicó para ver cómo resisten los ríos, porque los ríos tienen un cajón que está hecho para la gran cantidad de agua que circula y que lógicamente no tiene que ser intervenido. Lógicamente el puente Teno, debajo hay un camino de tierra que estratégicamente pasa hacia Quilbo, pero ese camino se cierra cuando crece el río y lamentablemente los vehículos no pueden circular. Entonces es riesgoso, es peligroso, y ahí se tienen que tomar vías alternativas lógicamente y un plan B para este tipo de situaciones.
2: Sí, de hecho estaba pensando ahora, no sé si en marzo fue cuando llovió fuerte para la vendimia en precordillera y cordillera, creo que se activó una alerta de eso del MOP en signo azul, si no se fue hacia Los Quenes o hacia Linares, que se activó, y eso que no fue una lluvia interesante.
0: Mira, o sea, no sé sí, si yo lo estuve monitoreando, esa es, alerta azul se activó en el río Huayquillo, perdón, en el río Lontué. Se activó una alerta azul justamente por el aumento del río Lontué. Río Teno no alcanzó, el río Teno con 500 metros cúbicos, creo, 400 y tanto, aumenta la alerta azul. Pero sí saltó, por ejemplo, en el estero, en el río Mataquito, saltaron dos alertas azules porque se juntaron los caudales de varios ríos y esto aumentó a alerta azul. Imagínate, ¿con cuánto fue allá? Con 90 milímetros aumentó a alerta azul. Imagínate con 150 milímetros, con 200 milímetros. Upa.
1: Ay, ay, ay.
2: Los 2023 fueron 120 en 24 horas, paró 6 horas, volvió los mismos 120 de nuevo, y ahí empezaron los desbordes. Antes de que empezara el evento, de hecho, la segunda parte.
0: Mira, yo tengo acá un gráfico, Pedro, que te lo voy a compartir también. Me di el tiempo de ver un estudio, y la verdad es que este estudio que yo hice personalmente, me di el tiempo de buscarlo, es muy delicado. ¿Por qué? Porque los ríos, por ejemplo, aquí en Curicó, se miden por metros cúbicos por segundo, ¿cierto?
2: Exacto.
0: El río Teno, por ejemplo, en Los Queñes, entra en alerta azul con 498 metros cúbicos por segundo. Entra en alerta amarilla con 793 metros cúbicos. Y entra el río Teno en alerta roja cuando ya está superando los 980 metros cúbicos por segundo. Y en años anteriores hemos tenido más de 1000 metros cúbicos por segundo. El río Lontué, por ejemplo, en el puente El Yacal, que allá está la estación de la DGA, con 567 metros cúbicos por segundo, entra en alerta azul, con 1300 alerta amarilla y alerta roja con 2154 metros cúbicos. O sea, eso es porque el cajón es más grande que el del Teno, pero la cantidad de agua que circula es tanto que de repente la capacidad no da abasto.
2: Exacto, de hecho, si miráis los rangos de diferencia, por ejemplo, allá en Yacal, entre el azul y el rojo es harto. ¿Eso qué quiere decir? No solamente que va a aguantar más, sino que el agua sube mucho más rápido de lo que se espera, porque obviamente si hay diferencia, no sé, pues, azul 500 y de rojo 1000 significa que sube lento. Claro. Pero si hay tanto rango de diferencia es porque el río te aumenta de la nada. Claro. Imagínate eso, te pasa a las 2 de la mañana, 3 de la mañana.
0: No sé, no alcanza a reaccionar uno. El estero Huayquillo, por ejemplo, ¿cuánto tiene ahora? Un metro cúbico por segundo. Con 144 entra en alerta azul, con 243 amarilla y ya con casi 300 alerta roja. Entonces, estamos hablando de una situación que es preocupante y que yo creo que las autoridades ya debiesen comenzar a reunirse con la gente allá, porque mucha gente dice, no metan miedo, no es alertar, es prevenir, es entregarle un aviso. Para que usted pueda prepararse y sepa cómo mitigar el riesgo que puede ocurrir en caso de.
2: Exacto, porque la verdad, yo por ejemplo, de mi parte, yo informo lo que puede pasar. No estoy diciendo, ay, ya la cagada, la cuestión, no. De hecho, mucho me ha preguntado Pedro si era como 2023. Claro. Yo le digo, no se lo puedo asegurar, si viene harta agua, pero lo que es isoterma, que es el punto obviamente de congelación, eso se ve una semana antes del evento. Yo no le voy a decir ahora, no, sí, van a ir este año, se van a inundar, se van a salir los ríos. Porque eso no se puede determinar ahora, pero sí se puede decir que hay mucha agua y hay que preparar.
0: Exactamente. Así que, Pedro, queremos agradecerte tus redes sociales para que la gente también te pueda seguir.
2: Meteorología Maule, en Facebook, en Instagram, estamos ahí, obviamente, cuando se puede, porque la verdad, como no ha visto ningún evento, digo ya nada, estos días no he publicado nada.
0: Claro.
2: Pero sí, en invierno, ahí no paramos.
0: Vamos a estar full.
2: Casi todos los días.
0: Vamos a estar full.
1: Full.
2: ojalá no sea tan fuerte, porque si no, no descanso, porque hay que trabajar, hay que subir el tiempo, hay que pasear adelante, hay que ir al gimnasio, no. Así que eso, Meteorología Amable en Facebook y en Instagram. Ahí activo full en invierno. Full.
0: Te vamos a echar una manito, vamos a ir a ver los ríos, Pedro, para la temporada.
2: Ahí la temporadita hay que ir a ver los ríos, hay que hasta las 4 de la mañana estar viendo los gráficos ahí del MOP.
0: Lleva el kayak, mira que en la noche aumentan más.
2: Podría ser.
0: Pedrito, gracias por el reporte, compadre, que te vaya excelente.
1: Muchas gracias, Pedro. Gracias. Buenas noches.
2: Gracias, que estén bien, cuídense, y un saludo rápido a la Tiare. ¿Tú conocías a la Tiare?
0: A la Tiare, saludo a la Tiare.
2: Salió empleada
0: del mes, lloro. ¡Ah, ya! ¡Tenemos ya! Mañana la vamos a saludar. Gracias, entonces, gracias por ese dato.
1: Para el asado de mañana.
0: Mañana tiene turno, ¿oye?
2: Creo que está de tarde. Te confirmo y da eso, pero creo que está de tarde.
0: Vamos a ir entonces a avisarle que le vamos a enviar un saludo mañana. Gracias por el dato, Pedro. Ay, Pedro Corbalán, Meteorología Amable. Oye, un aficionado que, bueno, siempre está en contacto con nosotros, tiene muy buena disposición. Y la verdad es que, claro, cuando se pronostican lluvias, se hace con altura de mira, se hace lógicamente entregando la información exacta para que usted no tenga duda de nada. Pero lógicamente, si tenemos que entregar un reporte para prevenir, entienda la gente, la audiencia o muchas personas que a lo mejor dicen, oh, que son el araco. Esto es para prevenir, no es para asustar, es para que usted sepa cómo reaccionar. Lógicamente genera susto, pero también tenemos que tener un tiempo de respuesta y un plan de cómo reaccionar. Y para eso están las autoridades.
1: Un plan B,
0: y para eso están las autoridades, casa de familiares, no sé, pero hay que hacer algo, pues.
1: No es que tengamos que tener una segunda casa,
0: no,
1: pero sí tener un plan donde poder de una u otra forma favorecernos. Sí.
0: Así es.
1: Sí, y la situación puede venir muy, muy crítica.
0: Justamente.
1: Y no es por alarmar, ni solamente es ya empezar a prepararlos para prevenir.
0: Justamente.
1: ¿Cierto, Nicolás?
0: Justamente. Así que vamos a estarle entregando detallitos en los próximos días.
1: ¿Los vamos al llamado telefónico?
0: La música.
1: Sí, la música.
0: Con los charros de Lumaco.
1: Sí, que lo traen.
0: Un nuevo amor.
1: Mira.

0: Ya estamos de regreso.
1: Y con toda la mejor energía, sí, porque a esta hora de la noche va mucha gente viajándose al sur, sí. Hay muchos que van viajándose a la costa curicana ya, se están preparando para este gran fin de semana, ¿cierto?
2: Oye, es fin de semana que se viene con tutti, con tutti, con tutti. Oye, tengo un dato importante que entregar, ¿eh?
1: Cuéntame.
2: Oye, ¿te acuerdas que hace un tiempo... La ciudad de Talca hizo un quiso hacer un récord Guinness,
1: yeah.
2: Un concurso. Y la verdad es que hicieron el completo más largo del mundo.
1: ¿Ya?
2: Yeah. Un hito local donde se destacó el intento de, en noviembre de 2023,
1: ¿sí?
2: De hacer el completo más largo del mundo, que alcanzó 450 metros de longitud.
1: Ya. Yeah.
2: Pero... este completo más largo del mundo fue hecho con varios completos juntos.
1: Ya, no era un completo.
2: Claro. Y adivina.
1: Cuenta.
2: La comuna de San Bernardo rompe el récord del completo más grande de Chile. Un completo de 4 metros de largo.
1: ¿4 metros de largo?
2: Sí, pero es un completo, no son varios juntos. Es solamente
1: uno,
2: un
1: solamente
2: completo
1: uno.
2: De 4 metros. Ese claro. Es el verdadero y los comentarios de la gente en esta publicación, oye.
1: ¿Ya?
2: Dice...
1: ¿Qué pasó con los talquinos?
2: Talca lo pierde todo, dice la gente por ahí. Acá responden...
1: El Curi siempre ha ganado.
2: Aprende Talca, dice.
1: Yeah.
2: Claro. Mi pregunta es...
1: Ahora no vayan a querer hacer la torta de mil hojas más grande del
2: claro.
1: Mundo. Se hizo aquí en Chile. Se
2: claro.
1: Hizo en Curicó, en el gimnasio cubierto.
2: Claro, lo que pasa es que los de San Bernardo son unos víos, dice. Destruyen Talca, dice. Claro. Somos la comuna más grande de San Bernardo, dice acá los chiquillos.
1: Según un... Se dijo el...
2: ¿De quién?
1: El Bombo Fica. Según...
2: Purén es la comuna más linda de Chile, según sí. Una encuesta que se sí. Hizo ahí mismo en Purén.
1: En Purén. Y según el San Bernardo, según la encuesta, se hizo en la plaza de San Bernardo.
2: De San Bernardo, claro. Oye, no, pero qué bueno que se haga.
1: ¿Qué es lo que está pasando?
2: Oye, es que me da risa. Porque...
1: ¿Qué es lo que está pasando? No. Yo sé. Digo, hoy día celebramos con mucho cariño a todos los que están de cumpleaños, los que están de onomástico también. Por ahí, ¿quién está de onomástico hoy día, compadre?
2: Hoy día están los Matías.
1: A todos los Matías. Oye, ¿tú le pondrías un nombre raro a tu hijo?
2: Si
1: fuese.
2: A mí no me gustan los nombres raros.
1: ¿No?
2: No me gusta, me gustan los nombres naturales.
1: Oye, por ejemplo...
2: Nombres normales, claro.
1: Brillington.
2: No. Breletron.
1: Trinitronic.
2: Claro. Jonas.
1: ¿Le pondría Giuseppe?
2: No, San Petersburgo le pondría.
1: Barrio Rojo.
2: Barrio María Roja. Oye, tengo saludos. Cuéntame. Por acá.
1: Ya, a ver.
2: Saludos a María Ignacia Palma.
1: La María Ignacia Palma.
2: La Torcasita Curicana.
1: La Torcatín.
2: Un abrazo,
1: y
2: corazón.
1: Y al Sebastián. Que,
2: oye, le enviamos un tremendo abrazo a la chita que está escuchando hasta ahora.
1: Sí, pues.
2: Está en sintonía de la RTL.
1: Ya.
2: Son geniales.
1: Oye.
2: Gracias. Son geniales.
1: Oye, ¿cuándo nos va a venir a ver y a cantar aquí una cancioncita?
2: Tiene
1: mío?
2: Que venir en la
1: sí.
2: Noche a vernos.
1: Sí, tiene que venir. Tiene que venir con su músico personal.
2: Lo vamos a secuestrar. No, tiene que
1: venir. Espárate que te vamos a hacer que guay.
2: Una cancioncita que se ve.
1: Sí,
2: ¿por qué no?
1: Sí.
2: ¿Por qué no?
1: Oye, ¿por qué siempre para el Día de la Madre y por qué no algo para el Día del Padre?
2: Claro.
1: ¿Eh?
2: Sí, pues yo creo que corresponde.
1: Justo.
2: Corresponde. Oye, mira, acá dice buenas noches, don Ricardo, Nico, ¿cómo están? Saludos desde Santiago, Juana. Quisiera una canción de Marioso y la Onda Llanera, una a su gusto. ¿Vale? Busquemos una.
1: Ya,
2: busquemos una.
1: No hay problema.
2: Yo
1: saludos,
2: sé,
1: Juanita.
2: Yo sé quién es la persona, creo saberlo.
1: Ya.
2: Vamos al llamado.
1: Vamos al llamado.
2: Aló.
1: Buenas noches.
3: Buenas noches.
2: Ah, no es nada. Aló, buenas noches.
1: ¿Con quién tenemos gusto?
3: Usted sabe, con Niquito.
2: Hola, hijo.
1: ¿Cómo estás?
3: ¿Cómo están, muchachos?
1: ¿Hoy está resfriado?
3: No, más o menos.
1: ¿Sí? Por eso como él está resfriado, no. ¿Sabéis que no apareció la...?
4: Está medio gangoso.
1: Sí.
3: ¿Cómo dice?
2: Tampoco entendió. Ya, bueno.
3: Es que ahora escuché bien.
2: No, tampoco se escuchó.
1: No.
2: Oye, compita, cuénteme, ¿cómo está la noche por allá?
3: Pelado, igual que en todos lados.
2: Pensé que era pelado.
1: Oye, ¿está como serio el día de hoy, chiquillo?
2: No, es que el frío.
1: Hijo. ¿Aló?
2: Hijo. Sí, hijo, está como helado por ahí.
0: Estás como helado, estás como congelado.
3: Ya, no, estaba llamando para saludar a mi mamita y a todos. Po.
2: Ya está, pues, compita, ni un problemita. Para eso estamos, amigo.
3: Sí, y no se le olvide pasarme la luz para depositar el confort.
0: ¡Ah! No es el personaje que yo pensaba.
2: Yo tampoco.
0: Ah, yo pensaba que usted era don Eduardo, ¿no? ¿En qué parte está usted?
3: Porque yo voy a la radio.
0: Gracias por comunicarse con la Banco Estado.
2: ¿Usted está en Molina o está? ¿En qué parte está usted, oiga?
3: No, buena.
2: ¿Está en Rauco? ¿Dónde está ahí?
0: ¿Está en Rauco?
3: Sí, estoy en Rauco.
0: Ah, yo pensé que está ahí
3: escuchando el tema ese de que usted decía nombres raros a los niños.
2: Ya.
3: Y como qué raro sería un nombre,
2: ¿eh? Nombre raro. Oye, mira, yo tengo un nombre, yo he visto hartos nombres raros, ¿eh? Pero por ejemplo, por decirte algo nomás.
0: Por decirte, elástica.
2: Claro. Yarciño.
3: Claro, Rosabel. Claro. Rosabel. O Flores Rojas, algo así.
2: Benito Camelo. Claro.
0: Juana Cueva.
3: Ya.
0: Imagínate.
2: Por ejemplo.
0: Y que el otro apellido sea Pela.
2: Para tocarlo. Pela.
0: Pela. Juana Cueva Pela.
3: Sacaría Flores Rojas.
2: Sacaría Flores Rojas.
3: Buena.
2: Oye, hay otro mejor, ¿ah?
3: Sí, muchos mejores. Po.
0: A ver, como por ejemplo, tira el otro.
2: Para tocar los bustos de la vaca.
3: Ya, yo
0: los dejo. No, pero tírate otro.
2: Tírate otro.
0: Ah, bueno, no te da esto ya.
3: ¿Sacaría Flores del Campo?
2: Sacaría Flores del Campo.
3: Sacaría Flores del Campo. O El Zapato.
0: El Zapato. Claro. Pero nosotros tenemos la El Zapatín.
2: Elsa, yo te conozco a Elsa Capunta.
3: Yo conozco el fondo.
2: Ya. Yo conozco
0: el sacalágrima.
3: Cuídese que te pide, chiquillo.
2: Ya, mi perrito, se me cuida.
3: Y un tema bueno, por favor.
2: ¿Cuál, pe?
3: Vamos a depositar el confort a cada uno ahí de los locutores que están en la radio, hermano.
0: Oye, ¿por qué no depositáis?
5: Aquí hay que trabajar, ¿eh?
2: Ya, don Mario.
3: Ya, oiga, que lo estoy llamando del Banco Estado.
0: Oye, dile que lo van a depositar
2: 7.388
0: pesos más que hay.
3: Yo le voy a depositar 3G,
2: ya. Ahí va un temita bueno, mi guacho.
3: Ya, vale.
2: Chao, mi rey.
0: Nosotros también estamos a 5 pulgadas.
2: 5 pulgas. Ya, ¿vamos a la música?
0: Vamos a la música.
2: Ruta 5.
0: Oye, faltan 29 minutos para que sean las 0 horas 12 de la noche. 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

0: Ya, 23 horas con 39 minutos en la Radio Tropical Latina.
1: Bueno el tema.
0: Bueno el tema, ¿eh? Los gorilas.
1: Los gorilas.
0: Los gorilas. Oye, los gorilas. me escriben por acá. Sí, me dice. Tenemos un tema pendiente, la onda llenera.
1: Ya.
0: La onda llenera. Vamos a buscar.
1: Oye, ¿tenía información por ahí también?
0: Sí. Antes que nada, tengo aquí. Dice: hola, quiero una canción.

0: dice.
1: ¿Ya?
0: Pero no me dice cuál, ¿cuál pues? Dame la frase.
1: ¿Cuál canchón?
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0: Tenemos información a esta hora, una situación que está ocurriendo en este minuto y que trata de un procedimiento policial en el sector surponiente de la ciudad de Curicó, sector Aguas Negras, calle Inca de Oro. Una persona baleada en una de sus piernas ha sido ya trasladada por equipos de SAMU hasta el centro asistencial más cercano, hasta el SAR Aguas Negras de la ciudad de Curicó. Es la información que nos llega a esta hora en el sector surponiente de Curicó. Calle Inca de Oro, sector Aguas Negras, una persona resulta baleada en una de sus piernas por sujetos que se movilizaban en un vehículo particular, los cuales se habrían dado a la fuga. Así que reiteramos que se dan dos procedimientos de policiales a esta hora. Inca de Oro, sector Aguas Negras, una persona baleada por terceros en que se desplazaban en un vehículo y los cuales se dieron a la fuga al momento de cometer este ilícito, los cuales se han arrancado, y personal de carabineros ya se encuentra en el lugar. Lógicamente se ha derivado a esta persona al centro asistencial. Y también nos llega una información, Trapiche con calle Las Nieves, una colisión de dos vehículos, un lesionado. Se está dando información ahí que nos entregan desde Rutas, Emergencias y Más. Vamos a estar actualizando esta información en los próximos instantes. Así que reiteramos, Inca de Oro con sector Aguas Negras, una persona baleada en sus piernas por terceros que se desplazaban en un vehículo, y en Trapiche de Aguas Negras, una colisión de dos vehículos particulares con un lesionado.
1: Vamos, Nicolás, ¿sí? Bueno, esto viene siendo ya entonces entre Santa Lucía y Prosperidad. No sería en Aguas Negras.
0: Claro, sector surponiente de Curicó. Sí. Así que vamos a estar muy pendientes a este procedimiento que se mantiene en completo desarrollo por la RTL.
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0: Vamos, por supuesto, con más música. Hoy aprovechamos de
1: saludar. ¿Ah? ¿Qué es el pedido?
0: Esta es la onda llanera, un mar de emociones se llama.
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0: El Pilita Duracel, ¿ah?
1: Sí, pues.
0: Oye, muy buenísimo el Jorgito Godoy Valenzuela, le enviamos un abrazo, ¿ah?
1: ¿Eh? Sí, pues.
0: Oye, Sentimiento Norteño también nos piden por acá, una aventura, ahí lo vamos a buscar.
1: Una aventura, ¿ah?
0: Sí. Ya nomás, pues. Aprovechamos también de saludar a esta hora a los guardias.
1: Sí.
0: Nocheros, rondines, un abrazo a cada uno de ustedes.
1: A los conserjes.
0: A los conserjes
1: que están,
0: también.
1: Bueno, y también a los que están privados de su libertad también. Y a las que están privadas de su libertad. Justamente. Que los escuchan allá, ¿sabe dónde?
0: Aquí en el sector...
1: En Mercedes.
0: En Mercedes.
1: En el sector de Mercedes, en Talca.
0: Ah, tiene razón también.
1: Allá está la cárcel también. De mujeres.
0: Sí, también acá le enviamos un saludito a la Curicó. Gente. No, pues, imagínese, ¿eh? Acá hay lo que son varones.
1: Solamente varones.
0: Solamente varones.
1: Antiguamente. Oye, la cárcel era mixta.
0: Y justamente, ahora se separó.
1: Sí, quedaron muchos...
0: Ante la mixta.
1: Quedaron muchos gendarmes embarazados, así que no se pudo seguir.
0: Sí, dijeron que los van a meter presa. Van a meter la presa, dijo, sí, la gente. Yeah. Oye, de Sentimiento Norteño, Don Biden, una aventura para Alejandro Gajardo. Ya viene el temita para Alejandro. Alejandro,
1: oye, ¿sabes que no hace rato que no se comunica con nosotros el señor de los corderos?
0: Ah, oh, ¿verdad?
1: Sí.
0: Vamos a comprar, sí, cordero.
1: Sí. ¿Cómo se llama? Don Gerardo.
0: Gerardo.
1: Don Gerardo. ¿Por ahí? De San Gerardo.
0: Sí, claro. Sí. Vamos con Mar de Emociones. Saluda a la Torcasita que sigue escuchando. Está, ¿sí? Dice que está acá de,
1: oye,
0: la risa.
1: Oye, ¿y por qué no nos canta un pedacito de una canción en forma telefónica?
0: Oye, ¿podrías cantarnos, Nacha?
1: Sí, Nachita.
0: Si nos cantáis, te hacemos un queque.
1: ¿Qué queréis que te diga?
0: ¿Qué queréis que te diga? No, así le pobre, mira, Gloria.
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1: Bien, no, Nachita, bien, Nacha.
0: Ahí nomás te la dejo.
1: Oye, de familia cantante.
0: Sí, pues.
1: Sí, el papá, nuestro amigo Luis Palma.
0: Sí, por Luchito Palma.
1: Luchito Palma, el Charro Palma.
0: El Charro Palma.
1: Sí, te acuerdas.
0: Qué tiempo, ¿ah?
1: Sí.
0: Desenterrando recuerdos.
1: Tengo unos recuerdos muy bonitos que en unas peñas folclóricas también cantaba y bailaba cueca.
5: Oh, sí. Sí.
1: Y cuando llegaba a la casa después de las peñas folclóricas, mi compadre llegaba con una silla, abría la puerta y con el cinturón le decía, ¡atrás! Le decía. Estaban esperando y salía con la silla. Oye, imagínate, ¿ah? Con la silla así.
0: ¿Cómo?
1: Estaba
6: y yeah. tenía una silla fuera de la casa.
0: ¿Ya?
6: Y estaba así con la silla. Y con el cinturón.
0: Ya vamos con la música. La onda llenera un mar de emociones. En el gran show
1: de la RTL. Solo 15 minutos nos separan de las 0 horas.

0: 23 horas 47 minutos.
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0: Ya lo estamos despidiendo, le damos las gracias a toda la séptima región, parte de la octava región, y también a nuestros amigos que están en la sexta región y Santiago de Chile.
1: Oye, muchas gracias por la tremenda sintonía de hoy día.
0: Sí, porque oye, la verdad, con nuestras 16 emisoras, donde está Curicó, Gualañé, Vichuquén, Curepto, Constitución, Iloca, Duao, Pencahue, Talca, Linares, Cauquenes, San Fernando, Lolol, Paredones y Pichilemu, y de Santiago a Chillán por el 1450 AM.
1: Así es, y por supuesto, Nicolás, le enviamos también un saludo a todos los que trabajan de noche, que se mantuvieron en la sintonía, y a toda la gente que nos sigue escuchando a esta hora de la jornada.
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1: Toma, hombre, toma.
0: Por aquí está Mario Obando. Mira, Nico, acá está Mario Obando, un señor, es un luthier extraordinario.
1: Bueno,
0: chileno,
1: bueno.
0: Oye, ya reconocido en México por su laudería. Esa es
1: laudería.
0: El nombre. Laudería.
1: Laudería.
0: Laudería. Mira, es un laudero.
1: Un abrazo.
0: Y además, luthier. Ya
1: luthier
0: está,
1: también.
0: Bueno, por la Universidad de Chile, catalogado como laudero y luthier.
1: Mira, saludos para el hombre ahí.
0: Así que le mandamos un tremendo saludo a Mario Obando, que está en el sur de Chile, por allá, por, oye, en Osorno, Valdivia. ¿En dónde estás, Mario? A ver. En Valdivia.
1: Valdivia.
2: En región de los Ríos, comuna de los Lagos.
0: Comuna de los Lagos. No, oye, ¿sabes quién estaba por allá? Eduardo, que ahora ya se vino a Curicó.
1: Sí.
0: Un amigo que lo escucha allá, lo escucha en los Lagos, y ahora lo escucha en Curicó. Pero siempre lo escuchaba a la radio y nos pedía canciones en la nochecita. Así que te mandamos un tremendo saludo para ti y muchas gracias por el llamado y bueno, y contestar a esta hora de la noche. Sé que estás en el taller trabajando porque te piden guitarras, mandolinas de, ya, yo creo que de muchas partes del mundo.
1: Sí.
2: Hay pedido para un regimiento, compadre.
1: Toma.
0: Me parece muy bien. Y la marca, Mario Obando, y también Bajo Quinto, Bajo Quinto Chingón también, así que para que la gente...
2: Quedó como un instrumento Mario Obando, Bajo Quinto Mario Obando, mandolina Mario Obando.
0: Me parece muy bien.
2: Marca. Mi nombre quedó como marca ahora.
0: Se lo dije yo al principio, ¿se acuerda cuando usted estaba en San Bernardo? Y le dije, tiene que ser Mario Obando.
2: Claro, más serio también, pues, más serial.
0: Exactamente. Me parece muy bien. Buenas noches, don Mario Obando, que tenga un buen descanso, y nosotros ya lo despedimos también. Chao, chao. Nico, será hasta mañana, compadre. Mañana
1: seguimos en la ciudad. Oye, brevemente, un accidente, kilómetro 184, ruta 5 Sur, un vehículo cae en una zanja sin ocupantes, se dieron a la fuga.
0: Se dieron a la fuga.
1: Se arrancaron. Y
0: eso es 184.
1: 184.
0: Cerca de.
1: Está por ahí pasadito, Romeral, hacia el norte. Para que tengan precaución los conductores.
0: 184.
1: Por ahí, por el cruce Sarmiento, por ahí debe ser, ¿no?
0: Sí,
1: va aproximadamente. Por ahí debe ser.
0: Ya.
1: Y Constitución, a esta hora concurre bomberos al sector Quivolgo, Los Boyenes, parcela 33, incendio estructural en el lugar.
0: Incendio estructural en Los Boyenes,
1: bomberos de Constitución.
0: De Constitución. Del paso libre a los bomberos desde ya.
1: Por aquí nos escriben Dulces Sueños. ¡Chao!
0: Dulces Sueños. Hasta mañana.
3: Chao. 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

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Son las 12 de la noche, con 6 minutos.

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0: Muchas gracias.
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1: Cuando me dijeron, Miguel Ángel, ¿por qué no nos vamos en el Expreso Nocturno? Yo le dije, ¿pa' dónde? No, si ese programa de la radio, pero con mucho gusto. 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
1: Sí, obvio que la noche es harto más relajada, más tranquila, pero no por eso le vamos a poner pura música relajada y tranquila. 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
1: La alegría de estar con usted en el Expreso Nocturno se lo demuestro aquí y ahora. 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Especialmente aquellos que se quedaron dormidos, que despertaron, los que recién se incorporan. 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
1: En RTL, a esta hora, tenemos clarito que hay mucha gente que está nerviosa, preocupada, que tiene dificultades, que se desveló, que no se pueden quedar dormidos. 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
0: Mucha música, saludos, noticias y todo lo primordial para que juntos demos comienzo al día que pronto llega. Bienvenidos a su programa, El Despertar Ranchero. Buenos días.

0: Hola, buenos días. Buenos días, muy buenos días. Buenos días, buenos días. Ya te dije ya. Buenos días. ¿Cómo amanecieron? ¿Cómo están? ¿Cómo va ese turno? Mis madrugadores. ¿Cómo están todos los amigos?
1: No.
0: ¿Cómo están todos los pares de amigos? ¿Cómo va ese despertar a los que están de turno noche? Que en algún rinconcito están por ahí haciendo tutito. O estuvieron haciendo tutito. A todos los que ya se encuentran trabajando a esta hora, a nuestros amigos transportistas, a nuestros amigos de la locomoción colectiva, a nuestros amigos de los packing, a nuestros amigos y amigas que están en el centro de salud a esta hora, a los guardias de seguridad, los nocheros, a todos nuestra gente del campo. Sí, del campo a la ciudad. Ya, pero déjate de desconcentrarme, por favor. Así que saludos para todos ustedes, para todos. Aló.
2: Buenos días, Janita, ¿cómo estás?
0: Hola, buenos días.
2: Me gustaría pedir un tema musical.
0: ¿Cuál será?
2: De Los Broncos, por favor.
0: ¿Los Broncos? ¿Cualquiera?
2: Cualquiera de ellos.
0: Perfecto, ningún problema. Ya, Pablo.
2: Gracias, que esté bien.
0: Igual, que tenga buen día. Chao, chao. A nuestro amigo. Ya dije, ya, hombre. Si los Uber también entran en la locomoción. Ya, saludos para los Uber. El cállate uno hasta el otro allá, comiéndose un sándwich donde el chinito. Oye, se lo come todo el otro. No digo. Ahí atravesado estaba con la marraqueta. Saludos, piratita. Con un ojo ahí metido en el sándwich y el otro mirando para todos lados. Sí, eso es verdad. Ay, este las calla todas. No, este pirata es cosa seria. Saludos para nuestro ex colega, pero amigo. Un abrazo tremendo para ti, coleguita. Coleguita. Que le caiga bien el desayuno. No le deseo mal, amigo. Le dije yo, ven a tomar desayuno con nosotros, miércoles. Cri, cri, cri, cri, cri. Igual que la otra vez. No, si no hay caso. Con este no lo podéis pillar. Anda por ahí con el Ricardo también. No, otro más también. Malos para manifestarse estos cabros, oye. No tiene
3: ni un... tanto la guata, oye.
0: No tiene ni un brillo. Cinco.
3: Muévele tanto la guata, oye.
0: 5:12 a.m. Damos por comienzo. ¡Ay! Tenemos un llamado. Buenos días. Disculpe.
4: Buenos días.
0: Buenos días. ¿Con quién hablamos?
4: Con José.
0: ¿José de dónde?
4: Chimbarongo.
0: De Chimbarongo. Chimbarongo, saliendo Chimbarongo.
4: Saliendo del turno de guardia.
0: ¿Saliendo?
4: Sí, a las 6 del turno de guardia.
0: Ah, buenísimo, bueno.
4: ¿Podría escuchar un temita?
0: Sí, ¿cuál será?
4: La canción de Pasión de Gavilanes.
0: La fiera inquieta.
4: Exactamente.
0: Buen tema. ¿Qué personaje de la de allá de...? Apuesto que se creía el Juan Rey usted.
4: Por supuesto.
0: ¡Ajale! ¡Ajale! Ya, pues, estimado.
4: Ya, señorita, muchas gracias, ¿no?
0: Que esté muy bien. Chao, chao.
4: Chao.
0: Chao. Cumbia norteña. ¡Ay! Mira.

0: norteña. ¡Ay!
1: Mírame, yo soy la otra.
2: ¿Qué me dices?
1: Tiene el fuego.
0: ¡Ay, ya!
2: No, ya, ya. 5 de la mañana con 13 minutos. Comenzamos con El Despertar Ronchero.

0: norteña. ¡Ay!
1: Mírame.
0: La Alejandra del amor. Sí, qué pensado. Ya dale, hombre, deja escuchar la canción, ¿no?

Minutos, saludos para el tío del 8. El 8 que anda desaparecido. Se le perdió el número de la... No, el número nomás, la dirección se la sabe. Pero el número parece que se le desapareció del teléfono. Desapareció el WhatsApp y desapareció él también. El 8. Nada que hacer, po. Así son los hombres, todos son iguales. 5 de la mañana, 18 minutos. Saludo para el tío. Buenas, tío.

0: para el Nelson, para don Nelson. Saludo para el Nani, el mismo. Nelson Álvarez, que está en la sintonía. Acostadito, despertó hace poquito rato y me dice: Ale, ¿te quedaste dormida? No, papá, ya vengo llegando a la radio hace rato, hombre. Ay, papá. No, papá. Ahí estaba preocupado mi viejo porque no me sintió, no me escuchó. Está roncando por todos lados él. Sí, preocupado y aparte alentado también. Se despierta temprano este caballero. Lo digo yo. Saludos para mi padre. Saluditos para ti, Nelson. Nelson el gruñón. No, pero ahora no está gruñón. No, más le vale, más le vale. Este va a seguir empezado. Ya, va la música. A propósito de lo que dices tú, Berti, saludos para la Marinita. La lechuguita. Oye, mamá, ya el mamá la nunca muere, pobre. Saludos, Marinita.
1: Deja escuchar la weá, hombre.
0: Oye, párame la música. ¿Cómo fue ese efecto?
1: Deja escuchar la weá, hombre.
0: ¿Y la mía dónde está? ¿A dónde está la mía? ¿Berti? Me la busca inmediatamente. No, po. Si yo tengo la mía propia, me la hicieron exclusiva. Vaya a buscarla, tiro nomás.
1: Deja escuchar la weá, pues, mujero.
0: Ahí sí, pues ya, dale.
1: Deja escuchar.

0: la mañana, 26 minutos. Oye, necesito agua. Necesito agua. Agua, agua, agua. No puedo tomar agua. No, no puedo tomar agua, no puedo comer nada hasta después de las 8 de la mañana. Ay, no, digo yo, por Dios. No, Dios mío. La respuesta encima la tiene después de los exámenes, como 3 días después. Ojalá valga la pena todo el sacrificio que uno hace. ¡Aló!
1: Muy buenos días, Alejandrita.
0: Muy buenos días.
1: ¿Cómo amaneció?
0: Muy bien. ¿Con quién hablamos?
1: Con Adrián de acá de Socavón, en el Romero de la Ría.
0: ¿Adrián?
1: Sí, señorita.
0: ¿Cómo está, Adrián?
1: Bien, gracias a Dios, ¿y usted?
0: Muy bien, oiga, muy bien. Cuéntenos.
1: Antes que nada, quiero preguntarle por su señor padre, ¿cómo está su salud?
0: Ahí está escuchando mi padre, oiga, estaba un poquito mejor ahí recuperándose de la operación, gracias a Dios.
1: Ah, qué lindo, Alejandrita, qué bonito.
0: Sí.
1: Alejandrita, quiero escuchar la canción A mí que me lleva el diablo.
0: ¡Ájale! ¡Ájale! En cualquier momento, oye.
1: Sí, me puede hallar en el...
0: No, sí. Primero tiene que pagar todo y después allá el otro se encarga el cachúo.
1: Eso sí.
0: Sí, pues... Ya, hay que pagar todos nuestros pecados.
1: Exactamente. Ya, Alejandrita.
0: Ya, cuídese,
1: ya
0: que esté muy bien.
1: Un hermoso día.
0: Igual usted, cuídese.
1: Ya, gracias. Chao,
0: chao. Chao, chao. Chao. Oye, sí. Hay algunos que se hacen pagar y otros. Ay, Dios mío. De repente, la vida es muy justa. Es muy sabia también. ¿Eh? Aló.
2: Aló, buenos días.
0: Hola, buenos días.
2: Quiero escuchar el abogado de Mariela.
0: Ya, ¿y con quién hablo?
2: Con Claudio, del Aguas Negras.
0: De Aguas Negras, ya, Claudio, que esté muy bien, cuídese.
2: Sí, igual usted.
0: Vale.
2: Vale.
0: Vale, vale, chao, chao. 5:28 y nos vamos con... ¡Ah, toma el otro! ¡Toma! ¡Está igual que el astuto ahora! ¡Uy, estoy agarrando las mañas el astuto! Y le digo yo a Bertie... Bueno, ustedes escucharon. ¿Con quién nos vamos? Con la canción del suegro. ¡Toma este otro! ¡Está igual que el astuto, oye! El astuto. ¿Cómo está mi suegro? ¿Eh? ¡Saludos para el suegro! ¡Todo para el suegro! No, sí, vos. Como dice el de arriba... Son muchos los elegidos, pero pocos los escogidos. O sea, uno nomás. Uno. Sí. Bueno, que debería de haber uno, dos, tres. Ah, ya, te pusiste ya. Buena, Barty. El más amigo al arco, ¿eh? Ya, nos vamos con esta música. Y yo soy los Tigres del Norte, la Mesa del Rincón, para saludar. Oye, este se acuerda de allá, bueno, cuando andaba debajo de la mesa. No, sí. A mí me tinca que a mi papi le traen recuerdos de allá, po, con la otra. Con las otras. El sillón estirado. No, sí, yo me imagino a mi papá. Porque mi papá en ese tiempo, igual, mi papá fue encachado cuando joven. Alto, delgado, yo no sé qué le pasó en el camino, pero ya. Pero era encachado. Y lo otro, que la billetera, sí, po. No. Y mi papi que ganaba plata, po, hombre, si ganaba plata, tenía platita, ¿eh? No era millonario, pero sí tenía bastante plata. ¿O no, Nelson? ¿Ah? Que recuerda aquello a mi viejo, ¿eh? Con esas luces de colores. En la pista, en el... Ya, pues eso es lo que iba a decir. Yo me imagino a mi padre, y de verdad lo digo sinceramente, en un sillón así, como encurvado, pero un estilo L, una cosa así, pero encurvado, con una mesa al medio, el sillón rojo, o negro, y unas luces de colores, pero me imagino el color más negro que rojo el sillón. Y él ahí sentado con los brazos estirados, pierna arriba o arriba de la mesa, las piernas, y con una recallada así de mujeres, de chiquillas. Así me lo veo yo. Me lo imagino que mi papi estuvo así. Y las mesas llenas. En un rincón. Llenas de todo ahí. Que tome lo que quiera, no va, mijita. Claro, no, sí, así me imagino a mi padre. Saludos, papito. No, si yo te quiero, papito.

0: El tío David te contó. ¡Buena, tío David! 5:00 a.m. con 31 minutos.
1: Deja escuchar la weá, hombre.

0: dijo nada. Si el abogado, ¿por qué no me los... me lo mete, me lo saca, no sé cómo, qué dice, pero dice algo después al último. Señor abogado, amigo el otro. Amigo el otro. Oye, tenemos un auditor que nos está entregando Janita, una información.
1: A la gente que viene por Trapiche hacia el centro, ¿ya? Un choque aquí antes de llegar al hogar de Cristo, que está aquí en la Guarnera.
0: En Trapiche.
1: Dos vehículos, ya está carabinero todo, y está la grúa sacando los vehículos.
0: Ya. Ya, esto quedó en Trapiche al llegar a Lautaro, ¿cierto? Camino al Vaticano hacia Balmaceda. O camino para la Santa Lucía por Trapiche, Aguas Negras. ¿Ya? Antiguamente se llamaba Maule Abajo, claro, sí. Así que precaución para los conductores, que en esa parte hubo un accidente de tránsito, ¿cierto? Dos vehículos, ya está carabinero y también se encuentra la grúa trabajando para poder quitar, ¿cierto?, de la calle de circulación estos vehículos.

0: que tuvieron el accidente. 5:44 de la mañana. Muchas gracias a nuestros auditores, fieles auditores que nos comunican, nos envían sus WhatsApp escrito en audio, entregando la información de la parte donde están ellos, donde andan. Así que muchas gracias para el tío. ¡Eco, tío! ¡Saludos, tío! Oye, ¿y la tía la habrá dejado durmiendo? Lo más probable que sí. Lo más probable, ¿eh? Ahora no salió a trabajar con ella. No está de Macabeo hoy día. ¡Aló!
1: Buenos días, Janita.
0: Buenos días, ¿cómo amaneció?
1: Bien, usted, Janita.
0: Qué bueno, qué bueno, qué bueno.
1: ¿Cómo está su papote?
0: Ahí está, bien, recuperándose de a poco el viejo.
1: Ah, qué bueno.
0: Sí, pues.
1: Que se recupere pronto, caballero.
0: Eso, muchas gracias.
1: Y las niñitas.
0: Bien, gracias a Dios, bien, bien.
1: Ya, yeah,
0: nada
1: bueno
0: que decir. ¿Y su familia?
1: Todos bien aquí.
0: Ya, qué rico, Elcita.
1: Estamos los tres, faltan 30 para los 33.
0: La tomen. Tómenla.
1: Ay, Carito, un saludo para Bart y su familia.
0: Ya, gracias.
1: Sí, y para el caballero, ¿cómo que se llama ese caballero? Don Tránsito.
0: Ah, Don Tránsito, sí.
1: Sí, y a Luisito, ¿cómo que se llama ese caballero que está en el hospital?
0: Don Luis Sánchez.
1: ¿Cómo se llama? ¿Ah?
0: ¿Luis Sánchez?
1: Don Luis Sánchez.
0: Luchito.
1: Un saludo para él.
0: Ya, sí, pues gracias. Debe estar
1: todos,
0: escuchando.
1: Pues. La manita no borra, si te podía llevar a todo.
0: Claro.
1: ¿Me puede tocar la reunión?
0: La reunión, el otro día tuve reunión yo, oiga, en la escuela, en el colegio.
1: Ya, Janita.
0: No me gusta la reunión de apoderado. Ya, Elcita.
1: Ya, chao, Janita.
0: Ya, chao.
1: Tengo buen día.
0: Igual, no me gustan las reuniones, Parti. Ni las reuniones de trabajo, ni las reuniones de escuela. No, ninguna de las dos reuniones. No, las reuniones de trabajo se van en pura vuelta y vuelta y vuelta y vuelta y vuelta y vuelta. Y al final no se queda en nada. Y en la reunión de apoderados, ay, no. Terrible, terrible. Ya, vamos a la música. 5:47 de la mañana en este día viernes. Saludamos a todos los que están ahí y se encuentran en el patio de la Felicur. A los que van camino al campo, o los que están en el campo, que van camino a esos terrenos de cosechas, de árboles, con frío, pero ahí le ponen el hombro. Saludos para ustedes, saludos para la Ani, que ya está lista para entrar al packing a trabajar. Saludos para España, que nos están escuchando. Va a tener sus 2 días de descanso, Mauricio. Un abrazo para usted, Mauricio. Buenos días.
2: Buenos días, pues, señora Lejita.
0: Hola, Tránsito, ¿cómo está?
2: Más o menos, no muy mal, como ha estado la salud. ¿Y usted cómo ha nacido con Don Walter?
0: Estamos tiki-taka, poiga.
2: Eso es bueno, así me alegra, que estén bien, para que los alegre, po.
0: Sí, po, oiga. Entre estar mal o bien, mejor estar bien.
2: Tonada, de los El Alto, el Ungaví.
0: ¿Ya?
2: Cualquiera que vea Don Walter.
0: Perfecto, ningún problema.
2: Y un gran saludo para esa linda dama que me estaba saludando.
0: La Elcita.
2: Esa señora, Elcita Marín, parece.
0: Eco, sí.
2: Esa linda dama, que haya aparecido bien.
0: No, si no es nada muy lindo, oiga, si no es nada muy lindo. Bien. Ahí nomás.
2: Que lo pasen bien.
0: Ya, chao.
2: Chao.

0: ¡Póngale más vino al vaso, compañero!
1: Nos separan 9 minutos para las 6 de la mañana, 5 de la mañana, 51 minutos. Para tránsito de la Mercedes Pancracio Doroteo.

0: buenos días, Alejandrita. Aquí vamos por este último día viernes, último día de la semana de trabajo. Mañana y pasado a descansar. Y aquí vamos nuevamente a buscar los regalones hacia abajo. Bendiciones para todos, un gran saludo para usted. Y que tenga un buen fin de semana. ¿Me podría sacar la canción, por favor? Se la quité y me la quitaron. Ajale. Gracias, bendiciones, un buen fin de semana.
1: Ájale, el temita, hombre. Es Juan Evia, ¿cierto? Juanito Evia. Ya, saludo para Juanito Evia. A disfrutar, pa' amigo mío, el fin de semana. Último día, nadie se enoja. ¡Eco!

0: Son las 6 de la mañana, con un minuto.
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0: 6:03 de la mañana, 3 minutos.
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0: saludo a toda nuestra gente que se está levantando a esta hora, camino, va al camino al trabajo ya. ¿Eh? El Luchito Quillota también.
1: Buenos días, Alejandra. Buenos días, Bati. La sintonía. ¿Cómo están ustedes? Un gran abrazo a la distancia, ¿no?
0: Gracias.
1: Saludos.
0: Saludos igual para usted, don Luis de Quillota. A la buena falta, oye, las chirimoyas de por allá también. Las puertas, las rías puertas. Aló.
2: Hola, Alejandrina, ¿cómo estás?
0: Don Héctor, ¿cómo están?
2: Oiga, quiero ver una canción especial.
0: ¿Ya cuál?
2: Una de las mejores cantantes que hay en Chile en estos momentos.
0: ¿Quién?
2: La Minosca, la señora Minosca López.
0: Sí. Ay, ay, así, pues obvio.
2: Oiga, ella, yo de niño chico escuchaba música, pero ella es la mejor voz que hay en Chile en este momento.
0: ¿Sí o no? Sí, no, sí. Bueno, yo no sé si de Chile, pero por lo menos de Curicó, yo encuentro que es una de las mejores voces femeninas.
2: Sí, yo la escucho en internet y canta tan lindo.
0: Sí, canta muy bien, muy, muy bien, muy lindo canta la Ninoska. Ya no hay ningún problema, y le vamos a programar
2: ¿Me puede tocar la canción Curicó?
0: Ya, la vamos a buscar.
2: Es la mejor canción que tiene, ella es muy linda.
0: Ya pues, no hay problemas.
2: Ya, Alejandrita, muchas gracias y disculpa.
0: No, tranquilo, que esté muy bien, don Héctor, cuídese.
2: Ya, saluda a don Bati.
0: Vale, vale, gracias, don Héctor. Chao, chao, don Héctor Vergara. Viejito, se despierta tan temprano, oye. Tempranísimo despierta él. Nos dice el WhatsApp. Buenos días, saludos a mi esposo Luis, que vamos camino a la feria de Nancagua. Saludos para nuestra gente de Nancagua, saludos para San Fernando, para Rancagua, que también nos escuchan por allá. Saludos para Santa Cruz, Lolón, para todos esos sectores aledaños. Vamos a la música, 6:10. Saludos para Eddie. Saludos para Mauricio, que ya va rumbo a casita a descansar después de tantos días trabajando, de arduo trabajo. Va en la carretera, me nos envió unas fotos. Se ve bonito en la carretera, de la parte, no sé cómo se llamará, donde está. No me ha dicho, pero se ve... Se ven bien buenas las carreteras hoy para el extranjero. Se preocupan de la carretera, mira. Igual que acá en Chile. Igualito. Estamos llenos de eventos en todos lados. Aquí se preocupan de cobrar puros peajes nomás. Lateral, central. No. Oye, bien buena que se ven las carreteras por allá en España. Ay, estamos hablando de España también, po. Aparte que para allá es un lugar demasiado turístico, está cerca Francia, ¿no? Ahí tienen muchas partes turísticas, entonces tienen que estar en buenas condiciones. Pero igual, de todas maneras, preocupado 100% de sus ciudades, países, ¿no? Buenísimo. Saludo para Mauricio, entonces, que allá en España, a esta hora, son pasadas las 12 horas, mediodía. 6:12, vamos a la música. Vamos a la música.

0: mundo. Este es para ti, Mauriciano.
1: Con sabor.
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0: avenida al fondo, Don Sebastián al fondo, otro accidente, una camioneta pasó derecho y impactó contra la muralla de que hay en la línea. Ahí está la camioneta, una Mahindra nueva, está ahí, está Carabinero, acaba de llegar Carabinero recién.
1: Hoy está bueno para reportero este otro, ¿no? Le estáis levantando la pega al tío pelado, a Don Samuel, hombre. Buena. Te sale buena, hoy. Así me gusta que sean y colaboren con la RTL nuestros auditores. Muy, muy bien. Oye, para que nuestros amigos conductores tengan precaución, ¿cierto? Nuestros auditores no avisan, así que maravilloso. Escuchemos dónde era nuevamente, por favor.
0: Hola, Alejandrita.
1: Hola.
0: Al fondo, Don Sebastián al fondo. Otro accidente, una camioneta pasó derecho y impactó contra la muralla de que hay en la línea. Ahí está la camioneta, una Mahindra nueva, está ahí, está Carabinero, acaba de llegar Carabinero recién.

0: Hola.
1: Hola.
0: Para que me crea, que voy viajando, mire. Voy aquí pronto a llegar a una ciudad llamada Benidorm, que es una ciudad de mucho dinero aquí en España. Yo en este momento me encuentro en el sur de España, dirección Alicante, Murcia.
1: ¿Ya? ¿Ya?
0: Esta, aquí está toda zona turística. Al fondo ya se ve el mar Mediterráneo. Esta es la ciudad de Benidorm. Es preciosa.
1: ¿Por qué no me lleva para allá?
0: Bueno, le hago este video a usted. La idea es que no salga el audio al público. Es para que vea más o menos.
1: Ah, igual, lo damos a conocer.
0: Como es aquí el sur de España. Esto es muy turístico, llega mucho turista, mucho turista.
1: Imagínate.
0: Como le digo, la ciudad se llama Benidorm. Termina con M. Así que, eso es Bucanita. Aquí vamos, bordeando el mar Mediterráneo. El verano aquí es muy caluroso. 40 grados, 38 grados, 35 grados. Y el agua es cálida. Así que da gusto andar en la... Da gusto andar aquí metido en la agüita. Nosotros venimos siempre a pasear para acá. Bueno, con mi hijo hemos venido hartas veces para acá. A la playa.
1: Me imagino.
0: Sí. Eso, Janita. Le dejo mis saludos, mis cariños para usted y para el Barty. Muy entretenido su programa. A la playa. Sí. Eso, Janita.
1: Ay, qué niña.
0: Le dejo mis saludos, mis cariños para usted y para el Barty. Muy entretenido su programa. Siempre que puedo lo escucho. En este momento lo voy escuchando.
1: Lindo. Qué lindo, Mauricio. Gracias, Mauricito. Mauriciano. Oye, Mauriciano, ¿por qué no me lleva de paseo para allá? Justo tengo vacaciones ahora para el invierno. Tengo 5 días de vacaciones, más 5 días que me deben de los feriados. O sea, junté 10 días. No es malo. Y me voy por allá unos días. Allá, a esta hora son pasaditas al mediodía. Sí, nos llevamos por 6 horas de diferencia. Saludos para Mauricio. Voy a ver el video en forma interna, ya que el único que lo vio fue el Barty. Ahora me toca a mí. ¡Mueve la música! ¡Seis!

0: 10 días de vacaciones, ¿por qué?
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0: Dejé 5 días de mis vacaciones del verano para el invierno. Y como los feriados lo devuelven con un día de descanso, ¿eh? 5 días de descanso. No es malo. 10 días. Toma.
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0: ¿Cómo lo hago?
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0: Excusez-moi. Bonjour, mademoiselle.
1: Ay, bonjour, bonjour. Está buena, está de francés, ahora este 8. Oye, te tiene bien pulido tu hija, ¿no? Te está sacando brillo, mijo. Saludos para la hija del puente cortado. Un besito grande.

0: Deja escuchar la weá, pues, mujer.
1: Déjame, que estoy en sesión foto, po, hombre. La mejor pose la tenía.
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1: Tenía la mejor pose y me la hizo. Me salió como en la reverenda. 6 de la mañana, 26 minutos. Oh, igual que cuando me estoy pintando los labios, allá el otro me saca el aire. Oh, ahí me quedan los labios a mitad de pintados. Ya vamos. ¿Por qué Dios me hizo tan bella?
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1: ¿Por qué Dios me hizo tan bella? ¡Pásate rollo! ¡Vamos a la música! Saludos para la cuadrilla de Don Lile. Saludito, Lile. Saludos también, dice por acá, a Mariluz. Buenos días, Janita. ¿Cómo sigue su padre? Muy bien, muchas gracias, mi amor. Gracias por preguntar. Que tenga lindo fin de semana. Uy, de maravillas va a ser. Así será, mi amor. ¿Me puede deja poner una canción, Marco Antonio Solís? Cualquier.
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1: Pero déjame enviar los saludos, hombre. ¿Hasta cuándo? No hablo ni una cuestión. Ya, chao no. 10-4. Cambio fuera, menos que...
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1: No, hasta después de comerciales, chao.
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0: te vayas la volar, dice lo de. La pone plata, la.
1: Deja escuchar la volada.
0: Pone la canción de un principio, por favor. Ponlo de nuevo. Obvio, todo va, sí.

0: Son las 6 de la mañana, con 32 minutos.
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0: Aló, buenos días. Aló, buenos días.
1: ¿Cómo está?
0: Bájele volumen a su equipo, por favor, primero que nada.
1: Bájale.
0: ¡Bájale, no le suba!
1: Sí, bajándolo, hombre.
0: ¡Dame!
1: Me lo estoy bajando.
0: ¡Ah!
1: ¿Cómo estás, Janita?
0: Barty, te hablan.
1: ¿Ah?
0: Barty, te hablan.
2: Sí.
1: Con Hugo.
0: Hugo.
1: ¿Me puede tocar un tema, Janita?
0: Buenos días, Hugo.
1: Buenos días, Janita. ¿Cómo amaneció?
0: Bien, cambia la cosita.
1: Cambia, ¿no?
0: Ah.
1: No, ah. ¿Me puede tocar un tema?
0: No.
1: ¿No? Ya, chao, gracias.
0: No hay problema, hombre, déjame terminar.
1: ¿Ah?
0: Déjame terminar, no hay problema, pues.
1: Ya. ¿Por qué te cruzaste en mi camino?
0: ¿Por qué te cruzaste en mi camino? Ya. Bueno, pero usted pase tranquila nomás, sí, piola nomás, ¿para qué? ¿Para qué
1: ya,
0: tanto?
1: Ya, chao, Janita, ¿sí? Que esté bien, saludos, porque hay para todo.
0: Ya, pues, Hugo, muchas gracias.
1: Chao, gracias.
0: Igual para usted.
1: Que lo pase bien el fin de semana.
0: Igual.
1: Saludos, que no lo conozco.
0: Muchas gracias. Ahí está escuchando a mi viejo, así que
1: ya,
0: se agradece. Chao, vale, chau. 6:41 a.m. ¿Por qué te cruzaste en mi camino? Muchas gracias.
3: Oye, tócale luego la canción al hombre, que la mina se le está yendo.
0: Oye, yo pensé que iba a decir algo más bonito, no sé. No, ya, vamos a la música. No, vamos a la música. Si nos mandó el jefe, po. El jefe Puente Cortado. Aló.
4: Aló, buenos días.
0: Buenos días, ¿con quién hablamos?
4: Usted habla con Cecilia. Janita, ¿cómo está?
0: Muy bien, Cecilia. ¿Cómo qué amaneció?
4: Bueno. De lo más bien, muy
0: qué,
4: bien.
0: Qué rico, qué bueno. Cuéntenos,
4: ya
0: Ceci.
4: Estamos a punto de irnos a la pega ya.
0: Eso, ¿hasta qué hora le da?
4: Hasta como a las 2:30, 3.
0: Ah, ya, perfecto.
4: Sí. Mm. Janita, necesito una canción para saludar a mi amigo del Zapallar.
0: ¿Ya?
4: Al Hugo Avilés.
0: Ajá. ¿Y hay qué canción?
4: A él le gustan los Broncos, el tema es Libros Tontos.
0: Libros Tontos, como no, ya. Tremendo tema de los Broncos.
4: Ya, Janita, muchas gracias.
0: Ya, mi amor, bien, besitos, bien. Buen día. Ya,
4: saludo a su papito, que se mejore luego.
0: Eso, con el favor del más grande. Gracias, sí, pues. Corazón, un abracito, que tenga lindo día.
4: Ya, Janita, chao.
0: Chao, chao, mi amor, chao. 6:43 a.m. Tengo hambre, Marti, tengo miedo. Pero ¿por qué cuando tú no tienes que ingerir alimentos o algo líquido, estás que corta las huinchas por un vaso de agua? No. Claro, lo mismo cuando estás en una fiesta. Llegas a una fiesta y no puedes beber. ¿Eh? Y están todos los tragos que te gustan. Ay, va. ¡Ay, vaina! Hace tiempo que no me tomo una vaina. Una caipiriña. Ay, un tequilazo. ¡Ay, un golpeadito! Ya. ¿Vamos a la música mejor? Ya, esta canción se la vamos a dedicar, se la vamos a regalar a la Cecilia. Ceci, esta es tu canción. Usted sabe más dónde va la micro, usted calla, ¿eh? Se está con la oreja parada el otro. Se le están pudriendo ahí las ganas. Usted calla. Si no voy a decir nada. Sí, soy ubicada.

0: 6:47 de la mañana. Libros tontos.
1: Tengo 5.

0: mañana. Llámenos al 752-5041-41, 752-3280-21. Líneas habilitadas. Dice por acá, hola, buenos días, ¿cómo está? Muy bien, muchas gracias. ¿Y usted? ¿Podría poner el tema Ojitos en Rojos? ¿De qué personaje con Grupo Frontera? Porfa. ¿Barty? ¿Se puede? Ah, se está fumando el verde. Ya, hay que tener el ojo rojo. Sí, vos. Ad hoc con la cosa. Tiene que estar ad hoc. ¿Eh? Yo no puedo porque no se puede. No se puede. Ahí le vamos a programar el tema. Se puede, pero no se debe, exactamente. Francisco Becerra Lorca, sale la información acá por el WhatsApp. No hay ningún problema, Francisco. Acá le vamos a programar a qué personaje con el grupo Frontera. Es más cumbia que ranchera, sí.
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0: Es más cumbia, sí.
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0: Mire, del grupo Frontera ningún problema, pero es que no podemos tocar ese tema. Es mucha cumbia. Pero y del grupo Frontera hay varios temas buenos. ¿Le programamos uno cualquiera? Por favor, ya. Porque este programa es de rancheras. A los mexicanote. ¿Ya? Por favor. Ahí

0: Son las 7 de la mañana, con un minuto.
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0: Con 11 minutos, saludos para todos los chiquillos que se encuentran en la Felicur, que están congelados. Los chiquillos tienen tanto frío, pobrecito. Allá otro está arriba del brasero, oye, a caballo está.
1: Al rico pescado casera.
0: Por Dios, el hombrecito. A caballo está en el brasero. Dios mío, buena.
1: Al rico pescado
0: casi. Calamar. Saludos para los calamar. El pescado con botas.
1: Al rico pescado casi.
2: Al rico pescado casera.
0: ¿Aló? ¿Qué? Buenos días. Hola, hola. ¿Aló?
3: Aló, señorita.
0: Aló, buenos días.
3: Buenos días, señorita.
0: Buenos días, ¿con quién hablamos?
3: Con Francisco Valenzuela de Constitución.
0: ¿De Constitución? ¿Está helado por allá?
3: Heladito está, señorita. Está muy heladito.
0: Acá igual, hace mucho frío.
3: Sí.
0: Cuéntenos. Sí,
3: muy heladito, muy heladito.
0: Sí, pues. Ya estamos en la temporada de los fríos, pues. ¿Qué más le vamos a pedir? Sí, pues, después para el invierno es más helado. Estamos recién comenzando con los fríos. Con las heladas. Esto. Oiga, Francisco, cuéntenos.
3: Quiero pedir una canción, señorita, por favor, para dedicársela a mi esposa Rosa.
0: ¿Ya?
3: La ¿qué? Ley del monte, por favor.
0: ¡Ájale! Ya. Ningún problema, acá la vamos a programar.
3: Ya, que esté muy bien, señorita, y que esté muy... Muchos saludos a su papá y que se mejore muy luego.
0: Muchas gracias, don Francisco. Un abracito para usted, para su esposa. Cuídense, que tengan un lindo día.
3: Muy amable, muy, muy amable. Que esté tire para arriba nomás, que es muy lindo el programa, señorita.
0: Así es,
3: yo lo escucho mucho tiempo, pero
0: muchas gracias.
3: Llamo poco.
0: Gracias, gracias, gracias. Un besito. Buen día. Chao, chao.
3: Igual, igual usted, señorita. Chao, chao.
0: Chao. Oye, Barty, una pregunta. Contame, nene. Oye, boludo. Che, oye, che, tú, amigo mío, una pregunta. ¿Cuándo vamos a ir a Conti? ¿Podríamos ir a dar una vueltecita? ¿Sí? ¿Hagamos un grupito y vamos? En el móvil rojo del otro que está ahí abajo. ¿Ah? Sí, vamos a acercar a la radio a la gente y nos vamos a ir a Constitución por una mañana. ¿Ah? ¿Qué dijo este otro? ¡Ay, él! Por el que está arriba, no abajo. ¡Di la verdad, Rosa! Ya, vamos al llamado telefónico. Rápidamente. 7:14. ¡Aló! ¡Aló!
4: Hola, Alejandrita.
0: Hola, hola, bájale volumen.
4: Ya, yeah, nomás. ¿Por ahí?
0: Ya, ahí sí.
4: ¿Cómo amaneció?
0: Oiga.
4: ¿Cómo amaneció la Alejandrita?
0: Bien, oiga. Oye, hombre.
4: Yo también aquí, bien, con el favor de Dios.
0: Pero, ¿me está escuchando o no?
4: Sí, sí, le estoy escuchando.
0: Ya, entonces quiero que me responda una... la pregunta. ¿Se equivocó de número usted que estaba llamando al otro al final?
4: Sí, pues, si no, ya como pincharla a usted, pues.
0: ¿Y llama al otro?
4: No, pues, si no hay que estar los dos números juntos, pues.
0: Nah.
4: Oye, ¿y ayer por qué no me contestaban el teléfono? Me salía el teléfono hasta fuera de servicio.
0: Ah, que de repente se colapsan los teléfonos.
4: Claro, yo llamé de las 5 de la mañana.
0: Ah, ya.
4: Hasta las 7:30.
0: Es que no reiniciamos el teléfono ayer, se nos olvidó.
4: Ah, por eso.
0: ¿Y por eso estaba llamando al otro?
4: Salía una señora, una mina, contestando los teléfonos. Pero no era usted.
0: Ya. Ya, si este no lo podéis pillar, hombre, tiene respuesta para todo este otro. ¡Ya, gatito!
4: Necesito una canción.
0: ¿Cuál?
4: El gato negro, vos.
0: ¡Ájale! La misma canción que le pediste al otro, vos.
4: ¡Ájale!
0: Sí, ájale.
4: No me le ponga celosa.
0: No, o es de allá o es de acá, la cosa es clara.
4: Si usted no atiende el teléfono.
0: Oye, el otro te sapió al tiro.
4: Sí. Y si usted no atiende el teléfono, vos.
0: Oye, el otro te sapió al tiro, hombre. Está sordo este otro, se hace el chistoso. Ya, vamos a la música. 10-4. No, tiene problema en el oído. Oye, gato negro, lávate el oído, por favor, ¿ya? Vamos a la música. 7:16 a.m.
5: Queremos dedicar esta hermosa canción para todas las mamitas de parte de los chinchineros, pues.
0: Ah, te escribió ayer el otro. A ver, ¿cómo fue que te escribió? ¿Qué dijo?
5: Pa que la baile,
0: ya. Vamos a leer lo que me dijo, lo que dijo este otro. El lechuga me llama al aire y me dice, quiero hablar con la señorita Alejandra. ¡Me equivocaste de número, bochistoso! Saludos para el gatito. 7:17 a.m, nosotros vamos y volvemos. O sea, yo voy y vuelvo. O no sé si vuelva. En una de esas pierda la mente, la memoria. Pero ¿cómo solamente ustedes lo pueden hacer y uno no? En una de esas, digo, voy y vuelvo, y ese vuelvo nunca llega. Como el que el papá que fue a comprar cigarros. Sí. O como otro que está al frente mío, lo mandan a comprar verdura a la Felicur para hacer almuerzo el año pasado. Allá perdió el bolso y la rosá. Ya, cambio fuera 10-4. Chao nomás. Allá las chiquillas estaban jugando con el pepino, la zanahoria. Me imagino que iban a hacer ensalada, yo creo. Sí, una cosa que estaban jugando las niñas, moviendo ahí el...

0: por esta media hora.
1: Me voy. Me van a pinchar.
0: Voy a desmayar ahí cuando me saquen sangre. Voy a hacerme a realizar unos exámenes y voy a dejar al mejor de los mejores. Ahí el pistolote, este cabrón. Pinche cabrón. El Kike Pistola. Quedan en compañía de Kike Pistola. Yo voy y vuelvo.

nuestra gente que está trabajando a esta hora, para aquel que está en la faena, fuerza, el esfuerzo diario, nuestros saludos para toda nuestra gente del campo, gente valiente, un abrazo al trabajador madrugador, para quienes no paran, aquí está tu música, la canción que tú quieres, del Despertar Ranchero.

0: Son las 7 de la mañana, con 31 minutos.
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hola, ¿cómo están, mi linda gente? ¿Cómo están, mis chulas? Acá llegó el Quique Pistolas. Hoy aquí estamos un ratito acompañándolas acá el Despertar Ranchero junto a mi pana, mi brother, mi chévere Barte Núñez. Hoy me acompaño. Vamos a acompañarlos un ratito, por supuesto. Desde tempranito me levantaron para venir aquí acá a reemplazar a mi chulita aquí, la Alejandrita. Oye, oye, qué bonito estar con la música norteña, la ranchera, las cumbias, para que empiece el día con el pie derecho, ¿cierto, Martí? Martí Núñez, caramba, nos acompaña hoy día. Viene con su sombrerote, viene con sus pistolotas bien cargadas, compadre. Aquí estamos, un abrazo gigantesco. Líneas habilitadas para que nos puedan llamar, puedan mandar sus saluditos también para todos ustedes que escuchan la Radio Tropical Latina, que nos escuchan en sexta, séptima y parte de la octava región. Aquí están los saludos especiales de quien les habla, para mis amigos camioneros que van en la ruta, la gente del campo que ya andan trabajando, y a todas las dueñas de casa que nos acompañan mientras se están preparando un matecito, un tecito, un buen desayuno. Aquí estamos, el Despertar Ranchero con Quique Pizarro.

7:45, acá está Quique Pistolas, acompañándolos un ratito hasta las 8 de la mañana, porque de ahí vienen las noticias. Oiga, que este día viernes les traiga salud, trabajo y harta alegría a sus hogares. Aquí estamos en Radio Tropical Latina. Aquí estamos con todos ustedes, con la música que llena el corazón, sí. Ya vienen

la noticia muy importante en este viernes. Oye, hoy día nos acaban de informar que hoy día viernes hay la invitación a los circos que repartimos en la mañana del día de ayer. Hay dos funciones hoy día en el circo. Alicia y las maravillas en el circo. Alicia en el circo de las... Eso, Martí. Ahí está, es que yo... Claro, ahí van a... La Alicia le va a hacer ver maravillas, ¿ah? ¿Eh? Ahí en el circo. Hay dos funciones. A las 6 de la tarde. A las 18 horas, 6 de la tarde. Y a las 20 horas, 8 de la noche. Para que vayan, ahí repartimos Barty 2,000 entradas. Ahí que va a estar actuando, ¿quién? Quique Pistolas va a estar ahí con sus pistolotas bien cargadotas hoy. Hoy queremos mandar un saludo para toda la gente que está en la sintonía. Alejandrita se fue a pasar control ahí en revisión técnica. Y no me cabe la duda que se fue afeitadita. Así que súbale el volumen a la radio, porque aquí está el Despertar Ranchero con todos ustedes. A despertar el ánimo, sí, con el Despertar Ranchero. Acá está Quique Pistolas.

7 de la mañana con 49 minutos. Aquí estamos en el programa El Despertar Ranchero. Y usted, señor, usted, ¿de dónde nos está escuchando? Usted que nos escucha en la Radio Tropical Latina. Usted que va en su móvil, ¿ah? Ahí usted está acompañado de la radio, por supuesto. Y aquí estamos nosotros mandándole los saluditos también. Usted puede escribirnos por WhatsApp. Llámenos ahora al teléfono. ¿Quiere conversar con nosotros? De repente, ¿quiere mandar un saludito en este viernes muy especial? Que estamos nosotros dispuestos acá con toda la gente linda de Radio Tropical Latina. Que hoy día vamos a estar en el circo, ¿eh? Hoy día vamos a acompañarlo a todos ustedes que llevaron sus entraditas. Ahí vamos a estar nosotros en el circo, por supuesto, entregando también para que usted nos conozca, para que usted nos vean también ahí en el circo. Hoy día vamos a estar, hoy día viernes a las 20 horas estaremos ahí acompañándoles a todos ustedes junto a mi amigo Barty, que también agarró la entrada en primera fila, en primer palco. Ahí va a estar con toda la familia. Él va a estar de malabarista agarrando las pelotitas ahí, tirándolos para arriba el Barty, ¿eh? Ahí estamos. Oye, aquí estamos nosotros en el Despertar Ranchero, por supuesto, levantando el ánimo a todos ustedes, acompañándolos desde temprano, desde tempranas horas con Alejandrita Álvarez. Oye, la verdad que nos sentimos felices y contentos de pertenecer a esta empresa y poder estar con todos ustedes en esta mañana de Ranchera, 7 de la mañana con 51 minutos. Vamos.

Ya vamos nuevamente, vamos al aire también ya despidiéndonos, 7 de la mañana con 54 minutos. Ya nos estamos despidiendo, tuvimos un ratito aquí con todos ustedes acompañándolos aquí. Quique Pistola junto al Barty, el que mete la puntería, el que dispara 50 tiros en un solo hueco. Un abrazo para todos ustedes, gracias por estar aquí en Despertar Ranchero. Yo, Quique Pistola, se despide hasta otra oportunidad. Gracias y nos vemos. Que tengan un bonito viernes. Chao, chao.

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0: 7 de la mañana. 57 minutos. 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
3: Son las 8 de la mañana en punto.
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0: lamentable accidente de tránsito dejó una víctima fatal en la localidad de Putú, en Constitución. Se celebra el primer año de existencia cumpliendo Comité Solidario Cultural y Deportivo Ave Fénix de Curicó. Astrónoma y escritora nacional Tere Paneque visitó la ciudad de Curicó. Alcalde de Alicante plantea necesidad de la comuna en Encuentro Nacional de Alcaldes.
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0: Muy buenos días. ¿Cómo están ustedes? Qué gusto de saludarles a esta hora de la mañana. Por fin es viernes, ¿no? Jornada que comienza, ¿no es cierto? Bastante baja la temperatura. Hoy estamos justo a la mitad del mes de mayo. Estamos a 15. 15 de mayo, donde se celebra, se saluda a todos quienes llevan por nombre Isidoro. No sé si las Isidoras también, pero vaya nuestro saludo también ahí a la gente que lleva por nombre Isidoro, que está onomástico el día de hoy. Bueno, la jornada de hoy viernes, por supuesto, que va a estar acompañada de informaciones. Hay hechos lamentables, situaciones que dejaron víctimas fatales en distintas situaciones que se han presentado en la región del Maule, en nuestro litoral. Una triste noticia lo que aconteció en el sector de Putú. Ya vamos a estar comentando eso, lo decíamos en titulares, pero vamos a estar adentrándonos en esa noticia respecto de un lamentable atropello que dejó una joven fallecida, lamentablemente, ahí en ese lugar. Bien, hoy día en esta jornada de viernes, por supuesto, queremos saludar a todos quienes se conectan en nuestra sintonía a lo largo y ancho de las sexta, séptima y octava regiones. Claro, nos escuchan de distintos lugares y a esta hora de la mañana en especial, ¿no? Porque nos conectamos en 17 señales que existen en la zona central del país. Especialmente para la gente que está acá en la provincia de Curicó, en la zona costa, en el litoral, nos están escuchando a través de distintas señales. En Curepto, en el 103.7, nos escuchan también en Licantén, nos escuchan en Bichuquén, en Yico, bueno, Duao y Loca. Constitución en el 95.7. Son algunas de las señales que yo me acuerdo, ¿eh? Por eso les nombro algunas, pero tenemos una variada cantidad de señales. En Linares tenemos el 95.3. También estamos en Cauquenes, saliendo a esta hora en vivo y en directo. Saludamos a toda la gente que está en la hermosa ciudad de Cauquenes. Vaya también nuestros saludos en San Fernando en el 93.7 y así también hacia el sector de Paredones, Lolol, ¿no es cierto? Pichilemu. Son los rincones que nuestras emisoras llegan a diario con información, con compañía, con entretención, pero especialmente también con la intención de entregarles un espacio informativo para que queden completamente informados durante esta jornada. Bien, vamos a comenzar con información y que tiene relevancia, ¿no es cierto?, con el ámbito policial. Les comentaba al principio este lamentable deceso de una menor, especialmente, que resultó gravemente lesionada y sus lesiones claramente no fueron compatibles con la vida, lo que la hizo fallecer en el lugar. Este es un hecho lamentable, este es un accidente de tránsito que dejó una víctima fatal. Se trata de una adolescente de 17 años. Este accidente ocurrió la tarde de ayer jueves. La ruta que fue testigo de este hecho es la J52K, a la altura del sector Talpén. Esta ruta es la que une justamente la ruta J60 cuando entra usted acá en Los Cuervos, hacia Constitución, y que pasa por Putú. Bueno, esa ruta es la que lamentablemente dejó a esta joven estudiante del Liceo Técnico Profesional de Putú. Lamentablemente falleció. Y este hecho provocó un profundo pesar en la comunidad local y educativa. El conductor involucrado permanece detenido mientras la CIAT de Carabineros realiza las pericias para esclarecer la dinámica del accidente y determinar eventuales responsabilidades. Desde la Fiscalía señalaron que la situación judicial del conductor dependerá del avance de las diligencias del informe técnico correspondiente. Nosotros también, como radio, expresamos nuestras más sinceras condolencias y el profundo pesar a su familia, seres queridos y la comunidad educativa en este lamentable y difícil momento. Tenemos declaraciones del fiscal a cargo de este caso con este lamentable accidente de tránsito y esto fue lo que señaló.
1: Próximamente a las 18:30 horas se tomó conocimiento de un accidente de tránsito donde tristemente falleció una adolescente de 17 años. Actualmente se mantienen diligencias pendientes, especialmente el informe de la CIAT que determina la responsabilidad o no del conductor involucrado. Él se encuentra detenido y a la espera de la decisión que se toma a propósito de las diligencias que realiza la unidad especializada de carabineros. Será la CIAT la que determina la responsabilidad y la mecánica del accidente. Esto a través de las técnicas especiales de investigación sumado a las declaraciones de testigos que se encontraban en el lugar. Además, se encuentra pendiente el levantamiento de cámaras de seguridad existentes en los alrededores que determinan información relevante respecto a cómo ocurrió el accidente. Se determinó que la CIAT debe realizar un planimétrico, asimismo determinar a través de impactos en la distancia o asimismo con las cámaras de seguridad cuál será la responsabilidad, que es el momento que nos decide y con eso se tomará la decisión respecto de qué hacer con la persona que se encuentra detenida. Si contamos con este informe de la audiencia de control de detención, en la casualidad que no contemos con este, en atención a la hora y por las diligencias que debe realizar la CIAT, lo más probable es que se solicite al juzgado de garantía ampliar la detención para realizarla este el día sábado. Se encuentran testigos, de los cuales ya se dispuso la declaración, y funcionarios de carabineros se encuentran realizando diligencias desde el momento que se tomó conocimiento del accidente.
0: Bueno, ahí las declaraciones del fiscal, ¿no es cierto? Da cuenta de este lamentable hecho que enluta a una familia, a una comunidad educativa, a amigos, ¿no es cierto?, cercanos ahí en el sector de Putú. Esta joven, mira, había participado durante el verano en una fiesta ahí en Carrizales. Había sido resultado virreina de esta fiesta. Ah, su participación constante en actividades ahí en el sector era bastante motivada. Por lo tanto, era bien reconocida esta joven que lamentablemente falleció en ese lugar, ahí en la ruta que une Putú con Constitución, ahí en el litoral, la costa de la provincia de Talca. Bueno, y un hecho que genera preocupación es que un individuo recibió 4 impactos de bala la noche de ayer aquí en la ciudad de Curicó. Bueno, y una persona resultó baleada la noche de ayer en la calle Inca de Oro, ahí en el sector sur poniente de la ciudad de Curicó. Según información preliminar, los disparos fueron efectuados por un sujeto que se movilizaba en un vehículo. Quienes, tras el ataque, huyeron rápidamente del lugar en dirección desconocida, ¿no? La víctima debió ser trasladada hasta un centro de urgencia, donde personal médico constató 4 impactos balísticos en sus piernas. En el lugar trabaja personal policial realizando las diligencias correspondientes para esclarecer lo ocurrido e identificar a los responsables en este nuevo hecho de violencia que preocupa a los vecinos del sector. No se descarta, ¿no?, que existan rencillas anteriores a este hecho y que hayan provocado el ataque a esta persona. Nos vamos hasta la comuna de San Javier porque refuerzan la seguridad con operativos sorpresas en los sectores urbanos. En un trabajo coordinado entre el municipio de San Javier y carabineros, la seguridad municipal llevó a cabo un intenso despliegue en distintos puntos de la zona urbana de la comuna. Durante el operativo, que incluyó rondas preventivas en villas y poblaciones, se instalaron puntos de control vehicular en lugares previamente definidos por las autoridades, junto con la revisión de patentes y el retiro de vehículos en infracción. El objetivo principal en esta iniciativa fue entregar mayor tranquilidad a la comunidad. En el marco del procedimiento se reportó una persecución que finalizó con la detención de jóvenes que portaban armas, quienes fueron trasladados hasta la Quinta Comisaría para el respectivo control de identidad. El alcalde de San Javier, Luis Alarcón, señaló que este tipo de rondas no es la primera vez que se realiza y que tampoco será la última. Explicó que los operativos se ejecutan sin previo aviso, en coordinación directa con carabineros, quienes ya conocen la realidad del territorio. Vamos a trabajar a tener una comuna más tranquila y más segura, donde nuestros adultos mayores y nuestros niños puedan caminar por las calles sin temor, más allá de las amenazas o de la violencia que pueda ejercer la gente. A nosotros no nos temblará la mano para hacer el trabajo, afirmó la autoridad comunal. Hasta el cierre de esta edición, los trabajos continúan desplegándose en distintos sectores de la comuna. Durante el patrullaje y una entrevista realizada por nuestro móvil periodístico, se detectó un vehículo con tubos de escape modificados, lo que motivó su revisión. Asimismo, una grúa municipal procedió al retiro de automóviles infractores, los cuales fueron enviados a corrales municipales por falta de documentación o por no mantener sus papeles al día de estos vehículos. Seguimos con información. Mire, esto tiene que ver con barrio y deporte, ¿eh? La población Curicó avanza en la regulación de su sede social. Anoche se dio un paso importante para la población Curicó y el Deportivo Fabacap, ¿no? Es tan histórico. Todo esto con el objetivo de regularizar la sede social del barrio. Bueno, con esto los dirigentes podrán postular a futuros proyectos y a implementación para seguir fortaleciendo este espacio en este que es un punto de encuentro para las familias del sector. Desde el municipio destacaron que 4 ejes va a tener este trabajo, que se hace en orden y en equipo, y se abren nuevas oportunidades para las y los vecinos del sector. 8 de la mañana con 14 minutos. Nos vamos a separar, ¿eh? Vamos a hacer un alto en las noticias. A la vuelta vamos a estar conversando sobre otras temáticas y que tienen relación, ¿no es cierto?, con lo que ha ido ocurriendo también en el ámbito comunal, en materia municipal, por sobre todo también aquí en la ciudad de Curicó. Vamos y volvemos.
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0: 8 de la mañana con 16 minutos ya de esta jornada de día viernes 15 de mayo, mediados de mes. Qué rápido pasa, ya avanza el mes de mayo. Y así no sé, pero cuando uno era niño no pasaba tan rápido el tiempo. Y hoy día el tiempo pasa volando. Mira, esta noticia la escuchamos ayer, pero nos adelantaba Miguel García ahí con lo que pasaba en la ciudad de Talca respecto a esta violenta riña entre un alumno y una apoderada que deja dos heridos en la escuela Arturo Prat de San Clemente. Las personas lesionadas fueron trasladadas de urgencia pasado el mediodía de ayer al Hospital Regional de Talca. Gritos por mayor y una inusitada violencia se suscitó ayer en las cercanías de la escuela Arturo Prat y la apacible comuna rural de San Clemente. Ello concitó la atención de muchas personas que llegaron a las inmediaciones del centro educacional. Los primeros trascendidos policiales apuntan que lo ocurrido en las calles Orlando Espinosa fue una violencia de magnitud que se registró durante la mañana de ayer y que terminó con dos personas con heridas graves, generando un amplio operativo policial y preocupación también en la comunidad educativa. Las personas que presentaron las mayores lesiones fueron trasladadas hasta la urgencia por el personal de SAMU del Hospital Regional de Talca, donde hasta el cierre de esta edición permanecen todavía internadas. De acuerdo con los antecedentes, la riña involucró a dos alumnos y una apoderada del establecimiento educacional, situación que rápidamente escaló en violencia. Tras incidentes, se instruyó la concurrencia de peritos de la Brigada de Homicidios y de la Policía de Investigaciones, ¿no es cierto?, para esclarecer las circunstancias en que ocurrieron los hechos y determinar eventuales responsabilidades. Las autoridades continúan desarrollando diligencias mientras la comunidad escolar permanece impactada por lo sucedido. Bueno, y todo a raíz también, a propósito de esto, de que la Cámara de Diputados aprobó, ¿no es cierto?, este proyecto que incorpora las escuelas seguras, ¿no? Y que aquí se hace tan necesario respecto de estos hechos de violencia que han ido escalando con el tiempo y que hoy día hemos visto no solamente lo que está sucediendo en San Clemente, lo que pasó ayer también en otro colegio en la ciudad de Talca. Y son situaciones que están generando preocupación en las comunidades educativas. Ya se está avanzando, ¿no es cierto?, sobre ese hecho en materia de seguridad al interior de los establecimientos educacionales. Bueno, su primer año de existencia se encuentra cumpliendo el Comité Solitario, Cultural y Deportivo Ave Fénix de Curicó, entidad que mediante diferentes acciones busca entregar una mano amiga y ayuda social a quienes más lo necesitan. De acuerdo a lo dado a conocer por el presidente de dicha institución benéfica, Dagoberto Moreno, este sábado 16 de mayo a contar de las 14 horas se realizará una jornada para celebrar a las madres que se encuentran internadas en el Hogar de Cristo, ubicado en el sector de la población Sol de Septiembre de Curicó. Escuchemos a Dagoberto Moreno, que nos cuenta sobre el propósito que tienen en esta actividad.
1: El propósito de nosotros con este Comité Solidario Cultural Deportivo Ave Fénix es concentrando en las personas que necesiten de nosotros. Ahora nosotros el 16 vamos al Hogar de Cristo, que está en la Sol de Septiembre, para celebrar el Día de las Mamás. Entonces, ese es nuestro propósito de estar con la gente que realmente lo necesita. Vale destacar que nosotros lo hacemos incondicionalmente y para nosotros es un agrado. Trabajamos en unión, en comunión, para que esto funcione.
0: Bueno, consultado el presidente del referido Comité Solidario sobre lo que espera en el futuro, señaló lo ideal podría ser contar con más apoyo y en forma especial de la Municipalidad de Curicó. Ello para seguir ayudando a la gente, dijo Dagoberto Moreno.
1: Esto para nosotros es seguir trabajando por la comunidad, en conjunto así con, puede ser con el municipio, que nos preste apoyo para nosotros tener responsabilidad en lo que vamos a hacer.
0: Bueno, obviamente que ahí en esta actividad que se realizó, ¿no es cierto?, respecto de esto, el Comité Solidario Cultural y Deportivo Ave Fénix fue creado el 19 de mayo del año 2025. Separamos un instante y volvemos de inmediato con nuestro entrevistado de los días viernes.
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4: En 8 de la mañana con 24 minutos, como les dije antes de ir a la pausa, estamos con nuestro invitado de los días viernes, el diputado por el Distrito 17 de las provincias Curicó y Talca, don Javier Muñoz Riquelme. ¿Cómo está, diputado? Un gusto saludarlo. Buenos días.
5: Muy buenos días, Sergio. Un gusto saludarte y saludar también a todo el equipo de la radio y quienes nos están escuchando en las diferentes comunas de la provincia, la región y regiones vecinas, porque usted llega también a alguna zona distinta a la séptima región.
4: Y está ahora conectado en las 17 señales que tiene la radio, así que llegamos a todos los rincones. Diputado, yo estuve ahí observando ayer en las redes sociales, harto movimiento en el terreno. Bueno, ya sabemos que es característica suya no estar ahí recorriendo el territorio, pero ayer fue a la costa, estuvo ahí en distintos sectores de la costa, pero especialmente en la comuna de Vichuquén, donde realizaron una importante reunión ahí con el alcalde Patricio Rivera y también acompañados de diversas autoridades, ¿no?
5: Bueno, efectivamente, Sergio, ayer tuvimos una reunión de trabajo en la comuna de Vichuquén y acentúo de trabajo porque, claro, han habido un montón de reuniones, ¿cierto? Pero en lo concreto se han tomado pocas acciones específicas por parte de las autoridades y justamente lo que ayer queríamos hacer era una cosa distinta. Para eso invitamos a la Seremi de Salud, Iskra Cox, ¿cierto? La nueva Seremi de Salud. Sí. Nos pusimos de acuerdo con el alcalde de Vichuquén, ¿cierto? Y con los equipos técnicos de la municipalidad y de la Seremi desarrollamos una reunión de trabajo para establecer acciones concretas para intervenir, ¿cierto?, en parte de los problemas que el lago Vichuquén tiene, porque, claro, el lago Vichuquén tuvo los problemas del verano, muchas autoridades del gobierno anterior fueron, se tomaron fotos, ¿cierto?, hicieron reuniones, pero no se avanzó en nada concreto. Se hicieron también un par de reuniones con las nuevas autoridades, pero tampoco se había logrado acciones específicas y concretas que permitieran ir avanzando en el problema de fondo, que es cómo recuperamos, ¿cierto? Y en el fondo hacemos más sustentable desde el punto de vista medioambiental el lago Vichuquén. Entonces ayer, ¿qué es lo que hicimos? Fue establecer acciones concretas para desarrollar al final de la jornada, digamos, en varias acciones, reuniones de trabajo, de capacitación,
4: perfecto,
5: reunión informativa a la comunidad, reuniones con algunos organismos técnicos, ¿cierto?, para hacer las mediciones y coordinar de buena manera las mediciones que se están haciendo en el lago. Exacto. Y además también una fiscalización que se va a hacer en todas las viviendas que colindan con el lago Vichuquén.
4: Muchas de ellas deben estar conectadas con el lago para eliminar residuos, ¿no?
5: Es que lamentablemente esa es la triste realidad, pues. Claro. ¿Para qué nos vamos a...?
4: Vamos a poner una venda sobre el ojo.
5: Exacto, el lago Vichuquén evidentemente tiene múltiples factores que lo afectan negativamente. Y uno de ellos, y que creemos que es un factor también importante, es que hay muchas viviendas que sus sistemas de alcantarillado decantan finalmente en el lago.
4: Y esto quiere decir, diputado, que esta fiscalización que usted está planteando se haga, ¿ha sido nula en los últimos, qué, 10 años?
5: Bueno, es que es el tema, porque la municipalidad puede fiscalizar, pero no puede hacer sumario sanitario.
4: Perfecto.
5: Okay. No puede ir el organismo técnico que está con la potestad de poder hacer las investigaciones y los sumarios sanitarios respectivos, es la Seremi de Salud. Entonces, lo que estamos haciendo ahora es hacer una coordinación ya más fina para que se hagan las fiscalizaciones en conjunto, municipalidad con Seremi de Salud, de forma tal que se vayan visitando. Piensa tú que ahí deben haber cerca de 1,000 casas en torno al lago.
4: Claro.
5: Y solo se calcula que cerca de 250 tienen permiso municipal.
4: O sea, ninguna del resto está regularizada.
5: O sea, tres cuartos no está debidamente regularizada. Claro. Por lo tanto, ahí hay que hacer un proceso de fiscalización entre la municipalidad a través de de diferentes reparticiones, dirección de obra, seguramente la dirección de medio ambiente o las áreas que trabajan en la temática medioambiental, y obviamente la Seremi de Salud, que es el organismo que para estos efectos tiene mayor investidura, porque ellos van a iniciar los sumarios sanitarios donde corresponda. Pero para ello, obviamente, hay que hacer las coordinaciones, hay que preparar las intervenciones, hay que hacer también jornadas educativas preventivas, y durante las próximas semanas, los próximos meses, se va a estar en todo ese proceso, y eso es lo que concordamos ayer. Aparte de aquello, ahí se está haciendo la medición del lago solo en la playa Paula.
4: Ya.
5: Solo en la playa Paula. Y evidentemente que el lago es demasiado extenso y tiene, como tiene múltiples factores, hay que tomar muestras en diferentes lugares del lago.
4: Claro,
5: y eso es lo que también se va a coordinar, se va a verificar. Hoy día hay un organismo como la Universidad Católica del Maule que está tomando muestras, pero tampoco hay un trabajo coordinado. Y lo que se está haciendo también, a través de una reunión que se va a sostener también en los próximos días con la municipalidad, con la Seremi y con la universidad, para poder también coordinarse de mejor forma y optimizar los recursos, sí. Los escasos recursos que hay a veces para estos efectos. También estuvimos ayer en la reunión con el consejero regional Roberto García, porque también hay un compromiso del gobierno regional de poner recursos para todo este trabajo que se va a desarrollar ahí en el lago Vichuquén, que es tan importante no solo para la comuna de Vichuquén, Sergio. O sea, evidentemente que el lago Vichuquén es un polo de atracción turístico y de desarrollo económico
4: importante,
5: local.
4: Claro.
5: Gran parte de la economía se sustenta en torno a lo que es el lago en la comuna de Vichuquén. Pero además, eso también irradia a todo el entorno, a todas las localidades, comunas vecinas, ¿cierto? Todas las caletas que hay en la zona costera de esta provincia se impactan positiva o negativamente cuando el lago se cierra. Cuando el lago se cierra se impacta negativamente, obviamente, cuando el lago está abierto se impacta positivamente, porque
4: claro,
5: todo eso
4: sí
5: fluye de mejor manera y se genera una sinergia con todos los otros localidades y sectores, no solo costeros, también en los caminos y en las comunas de paso, como pueden ser Rauco, pueden ser Gualañé, y la misma ciudad o la parte urbana de Licantén. Por lo tanto, evidentemente que hay que intervenir. Y para eso había que ponerse de acuerdo en las acciones concretas, y eso es lo que estamos haciendo ahí coordinadamente. Yo agradezco la disposición que ha tenido la nueva Seremi de involucrarse rápidamente en el tema, de ir a terreno, de ir a esta reunión de trabajo, y obviamente uno entiende las preocupaciones, ¿cierto?, de la municipalidad, de su alcalde Patricio Rivera, porque evidentemente a veces las municipalidades tenemos, o teníamos, digo yo, tenemos cuando era alcalde, las municipalidades tienen muchas veces las manos atadas porque requieren de estos organismos que son técnicos, que tienen las facultades para poder hacer las fiscalizaciones respectivas y sancionar como corresponde.
4: Bueno, pero lo más importante también ahí es que se pueda prevenir, ¿no es cierto?, que en el futuro se vuelva a contaminar el lago, que es tan importante, es una fuente natural que tenemos acá en la zona.
5: Ahora, este es un factor.
4: Sí.
5: De varios otros más, pero
4: claro,
5: pero hay que atacarlos uno a uno, ¿cierto? Y eso es lo que estamos hoy día nosotros ayudando a intervenir con acciones, digo yo, concretas.
4: Bien, diputado, vamos a pasar a otro tema y que tiene que ver, ¿no es cierto?, con esta problemática que están enfrentando los agricultores. Hay alzas en los precios de los insumos, hay otras situaciones que se están escapando de las manos, se prevé, ¿no es cierto?, alza también en los productos para al futuro, pero que esto tiene que ver también, obviamente, todo llevado de la mano con el alza de los combustibles, ¿cierto? Al final chorrea para todos lados, digámoslo de esa manera. Hay una crisis, ¿no es cierto?, en la agricultura, diputado.
5: Hay una crisis muy compleja, Sergio, y muchas veces no se visibiliza lo suficiente. Nosotros estamos, y en mi caso que estoy además en la Comisión de Agricultura del Congreso, estamos permanentemente recibiendo llamados, yo diría SOS, ¿cierto? Llamados de auxilio,
4: claro,
5: de muchas o diferentes agrupaciones que hay de nivel nacional que agrupan a los pequeños agricultores y a la agricultura familiar campesina, que es la que abastece la mesa del día a día, o sea, los alimentos, las verduras, muchos de los productos, ¿cierto?, que nosotros consumimos diariamente en nuestro hogar, lo proveen la agricultura familiar campesina. Y por lo tanto, bueno, muchos de los productos que nosotros encontramos en la Filicur, o que encontramos en las ferias, cierto, libres de toda la región, provienen de esta agricultura familiar campesina. Y esto no es de ahora, no es producto de lo que ha pasado en los últimos meses. Lo que ha pasado en los últimos meses ha venido a acentuar esta crisis, pero esta es una crisis que viene hace muchos años, porque no ha habido una política consistente, una política de fondo de los diferentes gobiernos que han pasado, que puedan proteger, potenciar y colaborar, digamos, con esta agricultura familiar campesina y con el pequeño campesinado, sobre todo de nuestra región.
4: Sí.
5: No tenemos una ley del grano que permita, cierto, establecer mecanismos, rangos, cierto, y reglas mucho más rígidas para poder proteger, digamos, a los pequeños agricultores. Te voy a poner un caso. El tema del arroz. El tema del arroz se lo están comprando a los pequeños productores a 240, 250 pesos el kilo. Y en el supermercado tú ves que lo están vendiendo no a menos de 1.500 claro, pesos el kilo. O de 2.000 para arriba en alguna parte. Entonces, no cuadra la cifra. Entonces, al final, al pequeño productor se le está ahogando porque hay un poder comprador que lo coarta, una especie de oligopolio, ¿cierto?, que estrangula a muchos pequeños agricultores, fija precios, ¿cierto?, porque curiosamente todos los grandes productores al final están comprando al mismo precio, y en circunstancia que pareciera que fuera como una especie de colusión.
4: Claro.
5: Entonces, claramente que ahí hay temáticas que impactan. Segundo, todos hemos visto las problemáticas que hemos tenido con la escasez hídrica y lo que pasó hace el año 2023 con la inundación de muchos predios agrícolas, sí, que perdieron, en algunos casos, todas sus producciones. Créditos, ¿cierto?, que están en muchos productores, créditos en teoría blandos, ¿cierto?, con INDAP o con el Banco del Estado, pero que producto de toda esta crisis, digamos, muchas veces los pequeños productores al final no tienen cómo pagarla. Esta situación, entre otras, ¿cierto?, ley del trigo, ley de suelo, porque el suelo también se va degradando y el suelo también requiere ser estimulado, y ahí hay una ley de suelo, ¿cierto?, que no está completa. Está toda la que es la ley de inscripción de derechos de agua, que muchos pequeños agricultores hoy día no han podido porque no han tenido los recursos o porque no han sabido cómo hacerlo. Y además también está lo que ha pasado en el último tiempo, el alza desproporcionada, ¿cierto?, del precio del petróleo. Eso también ha generado la guerra, ¿cierto?, por allá, lejos de nuestro país, que partió Donald Trump, Estados Unidos, ¿cierto?, ha generado que el alza de los fertilizantes también se dispare y que incluso sean escasos, y por lo tanto el precio cada día es mayor. Entonces, problemas de precio con los combustibles, problemas de precio de los fertilizantes, poder comprador, ¿cierto?, de las grandes empresas que estrangulan y que coartan el precio que el pequeño productor termina cobrando. O sea, evidentemente que está una agricultura que está en crisis y que si el Estado no la cuida, no la protege, vamos a tener problemas alimentarios en el corto, mediano y largo plazo. O sea, la seguridad alimentaria en Chile hoy día está en riesgo. Y lo más terrible, Sergio, y quiero ser muy categórico en esto, uh-huh, porque nosotros lo hemos planteado transversalmente en la Comisión de Agricultura, hay mucha preocupación y mucha demanda al Ministerio, porque además el Ministro de Agricultura expuso esta semana en la Comisión y la presentación prácticamente no tenía nada vinculado con la agricultura familiar campesina. Después se puso a hablar algunas materias, pero no estaban en la presentación. O sea, no es una preocupación de los gobiernos, y eso es lo más preocupante. Entonces, hoy día estamos haciendo fuerza transversalmente con las diferentes representantes de los pequeños agricultores y la agricultura familiar campesina en las autoridades desde el Congreso para que se le pongan los acentos y la celeridad en las leyes que se requieran.
4: Pues es un tema que, por supuesto, preocupa y que vamos a estar muy atentos también de cómo vaya avanzando todo aquellas solicitudes que ustedes están planteando también. Y respecto de que los agricultores puedan tener la seguridad también ahí de poder invertir y que todo eso se traspase también al ciudadano, porque vamos a encontrarnos el día de mañana con una caja de tomates que con el kilo de tomates a 5.000 pesos o con otros productos que van a estar con alto valor.
5: Claro, porque en la medida que muchos de estos pequeños comerciantes, o sea, pequeños agricultores, la agricultura familiar campesina, como claro, se denomina históricamente, empiecen a tener problemas, van a dejar de sembrar, van a dejar de cosechar, los productos van a escasear y muchos productos se van a salir a buscar afuera del país, si es que no se protege adecuadamente y no se trabaja adecuadamente con los pequeños agricultores de nuestra zona y del país.
4: Bien, diputado, mire, esta semana la Ley de Reconstrucción Nacional fue la protagonista indiscutida en materia de tramitación legislativa. Cuéntenos los avances.
5: Solo esta semana, la próxima también. Sergio, ya recibimos la tabla porque esta semana, si bien ha estado mucho en la televisión este tema, es un tema que estuvo radicado en la Comisión de Hacienda.
4: Sí.
5: ¿Ya? Y a partir de la próxima semana, bueno, ellos trabajaron hasta total despacho de esta ley, el día miércoles, ya jueves en la madrugada, y la próxima semana va a pasar a la sala. Y ahí viene la discusión ya más grande, más compleja, donde pueden intervenir más todos los parlamentarios.

0: Nada para la agricultura de los pequeños agricultores y la agricultura familiar campesina, nada, te digo, nada de nada.
1: Cero.
0: Y además hay muchos temas que todavía están pendientes. Por ejemplo, el compromiso del gobierno para evitar que el precio de los pasajes en las regiones subiera. Y aquí todavía el precio entre Curicó Romeral, Curicó Teno, Curicó La Costa, Curicó Molina, Curicó Sagrada Familia, están disparados, o en Talca lo mismo, en Linares lo mismo. Entonces, no ha habido esta compensación que el gobierno comprometió, ¿cierto?, para evitar que el precio de los pasajes se disparara en las regiones, una de ellas la región del Maule. Y me imagino que en la sexta región lo mismo, y en otra región también. Y por lo tanto, ahí hay compromisos que no se han cumplido de ofertas que hizo el gobierno al Congreso para que aprobaran la ley de compensaciones, que esto fue hace ya un mes y medio atrás. Y hoy día estamos frente a otra ley, y también hay una serie de ofertones que se están haciendo, trabajar con las pymes, trabajar el estatuto pyme, la reclasificación, mantener los tributos, ¿cierto?, en 12,5 y no subirlo, ¿cierto?, al 27 o al 25 o al 23, claro, como, dependiendo de cómo vayan a bajar. Y también está el ofrecimiento de una mesa agrícola que tampoco ha podido avanzar, y que además el Ministerio de Agricultura ni siquiera está informado de que el Ministro de Hacienda estaba comprometiendo una mesa de trabajo para el tema agrícola. Entonces, hay muchos temas pendientes, y además una seguidilla de oficios que ustedes también han conocido, que establecen recortes presupuestarios en diferentes carteras.
1: Sí, estamos hablando en salud de más de 400 mil millones de pesos.
0: Piensa tú, solo el hospital de Curicó le están recortando 1.600 millones de pesos. 1.600 millones. Estuve ayer en Gualañé, que es un hospital mucho más pequeñito, claro, pero le están recortando 29 millones de pesos, que para ellos también es significativo. ¿Te fijas? Entonces, evidentemente, aquí hay algo que no está cuadrando, porque por un lado se quiere rebajar impuestos a las grandes empresas, ¿cierto? Se quiere dar compensaciones, pero al final de la jornada, quienes vamos a estar pagando todo eso es los chilenos más vulnerables, los chilenos que tienen acceso, ¿cierto?, a una serie de beneficios que el Estado otorga, y prestaciones que el Estado otorga, y que hoy día se van a empezar a comprimir, a restringir por estos recortes presupuestarios. Entonces, algo no está cuadrando en esta ecuación.
1: Y esa serie de propuestas que como bancada presentaron al ministro de Hacienda, diputado, para este proyecto, ¿fueron consideradas?
0: Bueno, ahí están propuestas vinculadas con el mundo agrícola, están propuestas vinculadas con el mundo de las pymes, de las pequeñas y medianas empresas, que si bien nos dice sí, las vamos a considerar, pero no están en el proyecto. ¿Te fijas? Y por otro lado, lo que sí nos consideraron, y esto es muy importante decirlo, se lo comenté ayer a Carolina Muñoz en Gualañé, aprovecho de mandar un saludo para mi querida comuna de Gualañé, no se lo alcancé a mencionar al Pato, pero o creo que se lo mencioné muy soberanamente. Nosotros como bancada planteamos el lunes de la semana pasada, no este, sí, en la reunión que tuvimos con el ministro de Hacienda y en La Moneda, que al rebajar las contribuciones, que nos parecía que era una buena medida, ¿cierto?, desde el punto de vista, digamos, de los adultos mayores, iba a tener una rebaja automática del Fondo Común Municipal. Claro. Porque una de las cosas que abastece el Fondo Común Municipal, que es la plata que llega a las municipalidades,
1: son las contribuciones, justamente.
0: Son las contribuciones. Entonces, lo que nosotros planteamos es que congeláramos al año 2025, lo expresáramos en UF, y eso fuera el monto que se entregara a partir del 26 en adelante a las municipalidades, no menos plata producto de esta rebaja que pueden tener las contribuciones. Y eso se incorporó como una indicación a raíz de la propuesta nuestra en las propuestas que también puso el gobierno. El gobierno ingresó más de 80 indicaciones para modificar la ley que habían propuesto originalmente, de forma tal de que una de ellas es justamente esta que te acabo de mencionar.
1: Bueno, allá está materia todavía, harto paño que cortar en esta ley.
0: Bueno, hay mucho paño que cortar. Claro. También hay un ofrecimiento que en vez de 25 años, ¿cierto?, de la invariabilidad tributaria para las grandes empresas fuera solo de 20. Nosotros habíamos planteado que podía ser de 15, máximo 15, porque si no, iban a ser muchos gobiernos más los que iban a estar con esta invariabilidad tributaria.
1: Diputado, bueno, hemos hablado de temas importantes el día de hoy, pero yo quiero darle la posibilidad también, el otro día lo vi expresarlo a través de sus redes sociales también, y tiene que ver con la muerte de este funcionario al interior del hospital de Curicó, ¿no? Y que lamentablemente ha habido esta suerte que ya se han levantado voces, hay denuncias que han indicado que aquí había persecución laboral, hostigamiento, etcétera, otras situaciones que lamentablemente le generaron un problema, digamos, en su estado mental o tipo de depresión a este joven enfermero que lamentablemente terminó quitándose la

0: En su lugar de trabajo, diputado.
1: Efectivamente, Sergio, no podemos quedar ajenos a esa situación. Alex Herrera González, cierto, funcionario del Hospital de Curicó, falleció, cierto, en extrañas circunstancias que lo rodearon.
0: Claro. ¿Ya?
1: Y no podemos quedar ajenos. Además, justo esto coincidió que se supo cuando estábamos saludando a los enfermeros, ¿cierto?
0: Por su día.
1: Claro. Entonces, enfermeras y enfermeros, por cierto. Y uno que conoce el mundo de la salud, porque con la pandemia además nos tocó trabajar muy de cerca con el mundo de la salud primaria y también con la salud hospitalaria, saben todo el esfuerzo, el compromiso, la dedicación, lo complejo que es trabajar con la salud y con la vida de las personas. Y que hayamos tenido este episodio, ¿cierto?, es muy triste. Por lo tanto, a petición, ¿cierto?, de funcionarios del hospital, a petición también de gremios, ¿cierto?, y de incluso de algunos familiares, nosotros hemos oficiado al Ministerio de Salud desde el Congreso para que se nos informe las circunstancias que rodearon esta muerte, los hechos, ¿cierto?, las acusaciones que han habido y además también qué medidas y qué acciones concretas está tomando el Hospital de Curicó para evitar que casos como este se vuelvan a repetir y que la salud mental de los funcionarios sea debidamente atendida y a tiempo. Entonces, hemos oficiado y esperamos tener los próximos días la respuesta respectiva. A través del Ministerio, ¿cierto?, al Hospital de Curicó.
0: A propósito de estas situaciones que generalmente ocurren en ámbitos laborales, ¿cree que debe haber una revisión en esta ley Karim que muchas veces no termina positivamente para los denunciantes?
1: Sin lugar, tiene que haber una revisión. Esa es una ley que viene ya de antes, pero creo que hay que ver cómo ha operado y hay que hacerle los ajustes respectivos.
0: Bien, gracias, diputado.
1: Gracias,
0: Javier.
1: Me tengo que volar ahora para Talca y después por aquí también una reunión que tenemos acá en Curicó.
0: Gracias por estar con nosotros.
1: Gracias, que tenga una buena jornada, un buen fin de semana y que mañana gane el Curi.
0: Eso sí, ¿eh? Vamos a una pausa, ya volvemos.
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0: 8 de la mañana con 52 minutos. Mire, la astrónoma y escritora nacional Tere Paneque visitó Curicó y dictó una charla en el Liceo Fernando Lascano. Una brillante exposición acerca de planetas y vida extraterrestre en nuestro universo presentó en horas de la tarde de ayer en Curicó la destacada astrónoma y escritora nacional Tere Paneque. La actividad, que fue impulsada por la municipalidad local en conjunto con la Universidad de Talca, tuvo lugar en el Salón de los Actos del Liceo Fernando Lascano, contando con la asistencia de un importante número de alumnas y alumnos de distintos establecimientos educacionales de la comuna. Bueno, concluida la exposición, Tere Paneque accedió a conversar en exclusiva con prensa de Radio Tropical Latina y esto fue lo que señaló.
1: Feliz y honrada haber podido conversar con estudiantes muy creativos, muy ingeniosos, con muchas buenas preguntas y que demuestran que la ciencia en Chile está en el ADN, en todas partes del país y sobre todo en esta región. Así que ojalá volver y ojalá que más científicos y científicas vengan a hablar con la comunidad escolar. Muchas gracias.
2: ¿Qué le pareció la asistencia?
1: Me pareció increíble, chicos de quinto, de básico, de todas las escuelas de la comuna, muy, muy atentos, con mucha curiosidad y muy feliz de haber podido compartir con ellos. Muchas gracias.
0: Bueno, la visita de la astrónoma nacional Tere Paneque fue destacada en términos muy positivos por el director del Liceo Fernando Lascano de Curicó, Gerardo Alvarado. Escuchemos lo que dijo.
3: Estamos muy felices, nos sentimos muy honrados de tener una visita tan, pero tan, tan interesante como una persona que fue invitada por la NASA. El tema de astronomía, la cercanía con los estudiantes, con los niños, con las personas, con todos los adultos, el traernos el universo acá a Curicó, realmente muy feliz.
0: De la misma forma, la alumna del Colegio El Boldo, Javiera Barahona, dijo sentirse feliz por haber tenido la oportunidad de estar frente a esta destacada astrónoma chilena y luego de haber escuchado atentamente su exposición, lo calificó como un privilegio muy grande.
4: Bueno, esta charla me pareció súper interesante, ya que nos explicó a todo con detalle las cosas, como desde el inicio hasta el final, nos explicó todas las teorías que tenían, y eso la verdad es muy interesante, y más para niños de nuestra edad y gente que está interesada en la astronomía, sobre todo ahora que estamos buscando qué estudiar, y saber que estas cosas se pueden buscar y que nosotros podemos hacerlo es un privilegio muy grande.
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0: Ha aparecido la jornada bastante fresca, ¿no? Y hoy día las temperaturas, no sé si van a aumentar bastante y vamos a tener presencia de calor, digamos, acá en la ciudad de Curicó hoy día. ¿No, Nicolás Figueroa? ¿Cómo está usted? Muy buenos días.
6: Buenos días, Sergio Peñalosa. Buenos días a la audiencia de la red de RTL. Está fría la mañana, Sergio. Está sí. Fría la mañana. Tenemos nubosidad parcial, pero sí te cuento que tuvimos muy baja temperatura hoy día. Durante la madrugada, la temperatura mínima, Sergio, hoy en Curicó se dio a las 4 de la madrugada con 20 minutos y fue de 4.1 grados, 4 grados básicamente de temperatura. Lo dijimos, van a bajar las mínimas durante puertas ya de este fin de semana. De hecho, mañana sábado y el domingo podrían llegar las mínimas hasta un grado, así que abrigarse durante horas de la mañana. Para hoy día, Sergio, te cuento que en Curicó las máximas debiesen estar bordeando los 10 a 11 grados, no va a hacer mucha la diferencia con el día de ayer. Ayer llegamos casi a los 15, 16 grados, hoy día solamente vamos a llegar a 10 a 11 grados en la tarde. ¿Y por qué se dará esto? Porque, bueno, hay una nubosidad que entró ya de la cordillera y que podía dejar caer unas leves gotitas en horas de la tarde-noche. Estamos hablando de cerca de las 20 a 23 horas de esta noche. Ahí podríamos tener entre las 9 y las 11 de la noche un par de gotitas. 0,5 milímetros, no más allá de un milímetro es lo que podría caer, Sergio, pero sí podría sorprender a algunos. Por eso le decimos, existe la posibilidad de que hoy en la tarde-noche caigan algunas gotitas. También estas gotitas se podrían dejar de ver con más intensidad en la zona precordillerana y cordillerana, Sergio, por ejemplo, en Los Queñes, podrían caer un par de gotitas en la cordillera, al cerca de los 3.500 metros de altura, 3.000 metros, podría nevar, por lo tanto también podríamos tener alguna pequeña nevazón en la parte alta de la cordillera de los Andes. El fin de semana, me pregunta la gente, ¿cómo va a estar? Porque mucha gente ya está planeando a lo mejor salir a la playa, darse una vueltecita el fin de semana, compartir algo familiar. Bueno, te cuento, Sergio, que para...

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2: 8 de la mañana, 57 minutos.
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1: ¿Qué? ¿Te metiste tú, hombre? 9,8, ¿cómo dice que le va? ¿Qué tal? Buenos días. Buenos días, buenos días, buenos días, buenos días, buenos días, buenos días, buenos días. Gracias, oye, a Mevatel, a Ferretería Antiviro, a Gasco, el amigo Lucho. Hacemos este matinal, son las 9,8. Viernes, hola, hola. Me dijeron, di tu nombre. Mi nombre es Carlos Farías Malverde, el zorro de Chile. Nunca lo digo. Tiene razón el KS Warren que me dijo. Saludos, viejo.

0: Bailando, bailando, moviendo la cadera, pegando un grito. Ya, momento, momento. Oye, andan apurados, tío. Tranquilo, tranquilo. Tranquilo. ¿Qué pasó aquí? Ah, ya.
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0: Y el cuerpo.
1: Relajado, relajado, relajado.
0: 9 y 13 minutitos.
1: Muy rico, ¿no?
0: Bueno, voy a mandar un saludito especial hoy día, pero más ratito lo mando más completito, ¿eh? Porque yo creo que todavía están descansando por allá en Quilapayún. Hoy día 15 de mayo.
1: Relajado, relajado, relajado.
0: Está de cumpleaños mi tatita. Mi tatita Ramón Antonio Malverdi. Malverdi. 90 añitos cumple mi viejito ya.
2: Sí.
0: Bueno, yo le digo tata todavía, pero el nombre que él debería llevar, como yo debería decirle, es papá.
2: Sí.
0: ¿Ya? Así que le digo, tata papá.
2: Sí. Sí.
0: ¡Feliz cumpleaños, mi viejo lindo! Allá en Quilapa, no sé si estarán escuchando, pero bueno. Más rato lo repetimos, pues, también es temprano. Vamos a andar levantándolo tan temprano, mi mamá. Pero... Ah, vale, compadre Nilsson. El Gilson también se suma los saluditos. El Gilson saluda también a...
1: Se pone el hielo,
0: a mi tata papá. Sí.
1: Relajado, relajado, relajado.
0: Gracias, Gilson.
1: Cuerpo, relajado, relajado, relajado.
0: Manda tu mensajito al tiro, manda tu petición musical.
1: Claro, el visto se jale.
0: Dale, una pasada nomás, ahí los hablamos bien. Al más 569-7404-5986.
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0: ¿Qué pasó?
1: Paso, se pone el hielo, se...
0: Oye, yo estaba mandando un saludito el... y lo vamos a repetir porque ahora sí está escuchando mi papá ya en Quilapan. Sí.
1: Pero yo sí estoy rico, ¿no?
0: Bueno, realmente él es mi abuelo, mi tata, como le dije yo hace un rato. Pero es quien se merece que yo le llame papá. Y lo voy a decir aquí y en todos lados. 90 añitos cumple mi viejo lindo, precioso. Lo quiero mucho. Porfiado, sí, porque no se va a pinchar todavía la vacuna. Quiero mandarle un gran abrazo, tatita, papá.
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0: Papá, feliz cumpleaños, que sean muchísimos más. Vamos a celebrar harto. Hay que ponerle vino, sí, o si no, no, no es celebración, ¿ah? No sé, yo... No, igual nomás, y total. Lo quiero mucho, le mando un abrazo a la distancia. Mi papito lindo, Ramón Antonio Malverdi, que ahora sí está escuchando. Allá en Quilapan. Un besito y un abrazo, mi viejo lindo.

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Por acá tengo mensajito, dice... El Gilson se sumó a los saluditos, el Gilson Molina. Para mi tata, para mi papá. Un abrazo. Gilson Molina también. Por acá dice... Padre... Ya. Ah, ok. Feliz cumpleaños para... Para él, no lo conozco, linda canción. Se la merece. También la gente saludando ahí. Zorrito, buenos días. Espero estés muy bien. ¿Podrías... podría pedir... Mi pariente somos de los Tigres Norte, por favor. Ay, menos mal que cambió la canción. La voy a tocar al tiro. Mis parientes, los Tigres. La voy a tocar al tiro. Oye, menos mal que cambió la canción esta cabra. Pedía siempre. Pedía siempre la agrupación Marily. ¡Marily! ¡Marily! Ahí están los Tigres de Marily. Va, los Tigres Norte.

manda tu mensaje al más 569-7404-5986. Más 569-7404-5986.

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Ahí estaba Melo Sound con esa cancioncita. Oye, ¿qué será, mi compadre Melo? ¿Se habrá mejorado? Que está medio resfriadón. Está medio resfriadón. Oye, ¿estáis bien o no?

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2: 9 de la mañana, 59 minutos.
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0: Son las 10 con 17 minutitos. Está al lado. Están cantando los parientes del flaco Zenén. Sí. Vamos a preguntarle al flaco Zenén aquí. Oye, flaco Zenén, aquí están cantando tus parientes. ¿Hay lluvia o no hay lluvia?

No, espera. ¿Cómo estás? Esa. Pórate esa canción, que se me había olvidado el nombre. ¿Cómo estás tú? ¿Qué tal si tú? Ah, déjenme ser, ¿sabes que son pesados? ¡Órale, güero negro! 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

0: Hola, Zorrito, buen día con Rosario Zorrito. Zorrito, quisiera saludar a mi yerna que hoy se encuentra de cumpleaños. Ella se llama Camila Córdoba. Está
1: Nuera,
0: cumpliendo 20 siempre,
1: es
0: Zorrito, así que desearle
1: nuera,
0: que tenga un lindo día, mi yerna. Ella
1: no
0: trabaja en el
1: yerna,
0: consultorio
1: nuera,
0: de Placilla, Zorrito.
1: nuera.
0: Ojalá que la regalaron en harto mis muchachas allá,
1: Ya.
0: las compañeras. Así que tenga un lindo día, la quiero mucho a mi yerna. Y gracias por el nieto hermoso que me dio.
1: Mire qué buena.
0: Y también para su papito, pues, Zorrito, que también tenga un lindo, hermoso día. Yo lo conozco, es muy amoroso, caballero. Muy,
1: Me.
0: muy, muy respetuoso, caballero. Tuve el grado de pegarnos bailoteo una vez,
1: Toma.
0: años atrás con él.
1: Ahí
0: Así que
1: tenéis
0: muchas
1: cash.
0: felicidades para ambos, Zorrito, y pongan una
1: Cash.
0: canción bonita, por favor.
1: Shh. Yo ni
0: Gracias.
1: sabía eso. Hola, Carlitos, ¿cómo está? Le pido un temita del Potrillo de Colchagua. Gracias, Carlitos. Soy Cecilia. Vamos a tocar al tiro El miedo mata sueños. Cristian Antonio. Si el tema es bonito, el videoclip es mejor. Métase a YouTube, métase ahí y busque Cristian Antonio o El Potrillo de Colchagua. El Potrillo de Colchagua. El miedo mata sueños. No, va a quedar fascinado. Ahí está mi compadre. Salgo yo de esta también. Véalo, véalo.
2: Sí.
1: No, véalo nomás, véalo.

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0: Esa es la costera de Quiquito. Es así. Son las 10:43. En la Tropical Latina en vivo y en directo. Buenos días, mi zorro. Mi zorrito. Quería mandar un saludito a mi mami Anita, que estamos trabajando con Omid de JP y su banda llanera desde Mayoa. Vale, vale, vale, vale, vale, vale.
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0: Ya vamos a buscar al tiro nomás, JP.
1: Yo la puedo bajar.
0: Vamos a poner el mix que cantó al aniversario del año pasado en la RTL.
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0: Ponle negro.
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0: oportunidad que nos dieron de estar aquí. Muchas, muchas gracias.
1: ¡Eso! ¡Eso, eso, eso! Sergio Bailador, Sergio Bailador, baila con sabor, Sergio Bailador. Sigo con mensajitos, sigo con audios a esta hora de la mañana.
2: Día, zorrito de Chile, ¿cómo amaneciste, zorro?
1: Ojalá.
2: Que tenga muchas bendiciones. Porque tan buena la música, zorrito, ponelo bueno, no mato.
1: RTL, buenos días. RTL, buenos días. Aló. Ya vale.
3: ¡Buena, zorro de Chile, hombre! ¡Ay!
1: ¿Qué te pasa, oye? Ah, me acordé de algo. De ahí te lo mando, oye. A él.
4: Hola,
1: Sam. Audios. Por favor, no tan largo, audio, no tan largo. Audio, no tan largo, gracias.
3: ¡Eso le perro viejo!
1: Audio no tan largo, porfa. Cortito y preciso. Cortito y apretadito. Más 569-7404-5986. 8 para las 11.

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1: ¡Ya!

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1: 11 de la mañana. Un minuto.
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0: 11 de la mañana. 15 minutos.
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0: que podían agarrarte comería la boca. A beso. A beso. A beso. Voy con mensaje audio.
1: Buena, Carlos Fanías Molverdi, alias el zorro de Chile.
0: Oye, ¿qué?
1: Con la que tontemita, el puñetazo en el ojo, en la que le pegaron al oso. Ey, peinadito en la mañana, guacho. Oye, te quedo más o menos, no me corté pelo.
0: Al menos yo me puedo cortar el pelo y tengo pelo, no como vos. Canilla de Guarén.
2: Bueno, nomás. Ay, ay, ay, ay, ay, zorro, por él, es bueno nomás.
0: Ay, Dios mío, ¿qué está pasando?
3: Buen día, RTL. Buenos días, zorrito. Zorrito, por favor, un gran saludo con mi amigo Carlos Isidro Malverdi, con un temita de los del río Maule, por favor. Ya que está haciendo frío, zorrito. Gracias, que tenga un buen fin de semana, zorro.
0: Cumbiecita, cumbiecita. Pídame cumbiecita. Están todos pidiendo rancherita nomás. Pídame cumbiecita. Saludos, mi viejo. Saludos para Germán también.

0: morir ya. A ver, voy a hacer una pre... ¡Ah! Está dando una mosca aquí. Seguro que un dron de los que tiene don Carlos Chero, en el que compró drones nuevos ahora. Drones nuevos. Para vigilar la radio. Oye, ¿quiere usted mandar saludito? Más 569-7404-5986. Y llamada 722-715649 y 722-718684. Hace frío, dicen que va a llover, yo miro el cielo y creo que hoy no, creo que mañana puede ser, hoy no. La meteoróloga, el zorro meteorólogo. Él. Oye, para estos días fríos, ¿qué comida típica es la que a usted le gusta hacer o a la que a usted le gustaría degustar, comer, mandarse, chanchear? Comidas típicas para el frío. Mande audio. Comidas típicas para el frío. Me manda el audio y me dice cómo es la preparación. O sea, los ingredientes que lleva, por último, no sé. No me vaya a decir cazuela. Cazuela con papita, con cebollita, con zapallito. Explíqueme ahí. ¿Qué comida típica prefiere usted para el frío? Bueno, oye, se han llevado puro llamando y me cortan, ¿ah? Buenos días.
1: Buenos días, cerdito.
0: ¿Con quién hablamos?
1: Con la Sonita Machuca de aquí, San Luis. ¿Cómo está, usted?
0: Sonita Machuca, ¿de dónde nos llama?
1: De San Luis, de Manantiales. ¿Cómo está usted?
0: ¿Cómo ha estado usted, Sonita?
1: Bien, con el favor de Dios, cerdito, ¿y usted?
0: Me alegro mucho. Bien, también.
1: Oiga, quería saludar cariñosamente ¿ya? a su tatita que está de cumpleaños, que cumpla muchos años más y que lo quiero mucho. Y que la señora Mari lo regalonea alto a su papito, porque en esta vida hay que regalonearlo cuando uno lo tiene en vida, su padre.
0: Eso, 90 añitos ya mi
1: mire, qué lindura, viejito. Me alegro que su tatita esté de cumpleaños.
0: Papito.
1: Y cumpla 90 años, ojalá el señor lo deje de vivir hasta
0: así
1: mucho más.
0: Así va a ser, y con los ajos que tiene usted, más
1: todavía. Tengo ajos para que agarre fuerza a tu tatita. Quiero que la señora Mari lo salude, lo regalone harto a su papito y le haga harto cariño hoy día y su nieto, que usted es el nieto que lo crió su papito a usted, pues.
0: Va, no, si no, voy a mandar, hoy día en la noche voy a mandar 90 jotes por él, no hay que cumplir.
1: Oiga, mijito, quiero que le toque el cumpleaños a don Ramón Malverdi.
0: Ya.
1: ¿Sí? Cumpleaños feliz de su amiga Sonia Machuca, porque yo tengo el gusto de conocer a su tatita.
0: Repita el saludo, por favor.
1: Lo quiero mucho, caballero, que cumpla muchos años más, don Ramón Malverdi, del... ¿Cómo se llama? ¿Dónde vive su tatita, mijito?
0: Quilapan.
2: Sí.
1: De Quilapan, que lo pase muy bien y que lo... sus hijos y sus nietos.
0: Ya, pues, mijita, gracias por ese saludo.
1: Oiga, mijito, ¿y le puede tocar?

0: felicitación, cumpleaños feliz a su tatita de parte de la señora Sonia Machuca.
1: Ni un problema, poiga, ni un problema.
0: Oiga, que lo quiero mucho y que viva muchos años más su tatita.
1: Ya, pues, Sonita, gracias por ese hermoso saludo.
0: Sí, lo quiero mucho a su tatita, que porque él lo crió, igual que a Vitito lo crió su tata también.
1: Ah, ¿en serio?
0: Sí, pues Vitito se crió con los tatas también, pues.
1: Mire, qué bueno, pero espectacular la crianza de los viejos,
0: sí,
1: ¿cierto?
0: Mi papito lo quería mucho, Vitito fue su primer nieto, Vitito también, por eso yo sé lo que es un cariño de abuelito como tu papá.
1: Gracias por ese mensaje.
0: Yo lo quiero mucho al caballero y que ojalá el señor lo tenga muchos años más en vida.
1: Ya no ande nada queriéndolo mucho, si no venga nada pasarse para la punta también.
0: No, ¿cómo se le ocurre?
1: No,
0: si yo lo quiero y lo respeto a su patita.
1: Sí, ahí le quiere mucho.
0: Ya, viejito, con una canción, cumpleaños feliz, porque ya estoy escuchándolo aquí en San Luis.
1: Ya, Sonita, gracias por ese mensaje. Cuídese, un abrazo, ¿ah?
0: Ya, lo quiero mucho. A su mamita también, a la señora Mari.
1: Ya, vale. Chao.
0: Ya, chao, zorrito.
1: Miren el tato ahí. La Sonita. Échale nomás. Cuidadito los dos ahí, el pasito, ¿ah?
2: Una cazuela de vacuno bien calentita, zorrito Calofaría, para el frío. Y una buena ensaladita. Y me quedó súper rica la cazuela de vacuno. Cardudita.
1: La pregunta que estoy haciendo el día de hoy, para los días fríos, para los días frescos, ¿qué comida le encanta? ¿Qué comida le gusta a usted? ¿Qué quiere preparar o qué le gustaría comer? Ahí tenemos el primer audio, ¿eh? Más 569-7404-5986-11 para las 12.
2: Saludos a la señora Sonia Machuca.
1: ¿Qué?
2: Me encanta cómo habla. Le doy la bendición, que le vaya súper, súper bien, señorito Calofaría. Bendiciones para ella.
1: Andaba con un gorro. Ya. Oiga, Sonita Machuca. Sonita Machuca, ¿es verdad que le costó la pata a un camello para hacerse un gorro? Sonita, me dijeron que la habían visto por ahí con un gorro de lana que parecía pata de camello de grande, oiga. ¿Es verdad?

¿No me creéis que yo soy meteorólogo? Yo soy meteorólogo. Soy meteorólogo, catador de vino. Ah, era el otro gorro. Es que yo me confundí de gorro. La Solita Machuca anda con un gorro más grueso que pellejo camello, oye.

11 con 53 minutitos. 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
1: 11 de la mañana, 57 minutos.
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1: Es mediodía en Chile. 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

0: las 12:14 minutitos. Cuéntenos ustedes, a ver, ¿qué está comiendo? ¿Qué va a ¿Qué va a comer? Comida típica para este frío. Aparte de cazuela, obviamente.
1: 3, 2, 1.
0: Espero esos audios. Más 569-7404-5986. WhatsApp RTL. Saludos para el amigo Carrasco ahí en Angostura.
1: ¡Venga, mafio!
2: Yo la jugaba.
0: El amigo Carrasco, grande amigo Carrasco.
2: Ahora muévele que le toque.
0: Voy para allá, oye. Para mi compita también.
2: Yo la puedo subir.
0: Mi compita, ¿cómo se llama? Billo. ¿Dónde, Vicente? Billo, Billo, Billo. Buena, Billito. Claro, ¿dónde, Vicente? Así de Roldán. No, po.
3: La vieja que.
0: Monseñor Larraín con Feliciano Silva. Ahí mandando los pavos solados. ¿Dónde, Vicente? Dice que está calentito él. ¿Cómo no va a estar calentito si está ahí el, adentro del horno? Casi. Nada que ver, compadre. Nada que ver. Qué feo. Ha metido adentro del horno. ¿Cómo? Qué frío va a tener. ¡Saludos, mi viejo!
1: 3, 2, 1, yeah.
0: 722-715649 722-718684.
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0: Manden audios. Audios, audios, audios, audios, audios. ¿Qué tal? Buen día.
5: Buen día.
0: ¿Con quién hablamos?
5: Con la Sonita Machuca, mijito.
0: Dígame, Sonita.
5: Oiga, quiero mandarle un cariñoso saludo para la Camilita que está en el Cepán con mi hija.
0: ¿Ya?
5: La Camilita de Rinconá de Manantiales, que lo pase muy bien en su cumpleaños hoy día, la Camilita.
0: ¿Cuántos años cumple, oiga?
5: No sé la edad que cumpla, mi hijito, pero trabaja con la Tamarita, que lo pase muy bien, la regalo en alto a su compañera.
0: Ya, dígale a la Tamarita que nos cuente cuántos años cumple la compañera.
5: Sí, una compañera muy vieja, la Camilita, llena de la... De la señora Rosario, Rosario Valenzuela.
0: Ah, ya. Oiga, ¿están, ¿están escuchando allá la chiquilla o no?
5: ¿Qué, mijito?
0: ¿Están escuchando allá la chiquilla o no?
5: Sí, pues les gusta la RTL, porque la radio que los alegra el corazón, pues, perrito.
0: Pero ella, ¿están escuchando o no?
5: Sí,
0: me
5: pues tienen que estar escuchando. Sí. Saludos a todos los fans de Placilla.
0: No tiene idea. Ya.
5: A todos los que trabajan en urgencia.
0: Ya.
5: Al doctor Ángel. A todos los de la urgencia.
0: Ya, pues, mijita, en su nombre.
5: Y en general a todos los del Cefán de Placilla.
0: Ya, pues, en su nombre. Cuídese, Sonita, ¿eh?
5: Igual, mijito, usted.
0: Chao.
5: Oiga, ¿le puede tocar una canción a la Camilita? Que le vaya bien.
0: Ya. Buenas tardes. Chaito, Sonita.
5: Ya, mijito.
0: Vamos a regalarle un CD a la Sonita, porque... Sí, para que cambie la canción, po. Sonita, cambia la canción. Pídame otra. ¿Ah?
6: Buenas tardes, don Carlos Faría. Para el día frío, pantrucas.
0: Ah.
6: Con un trito encima.
0: Qué rico.
6: Yo creo que es muy exquisito.
0: Pancutra. Pancutra.

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2: Sonando American Sound, besito de miel aquí en la radio. Con sabor, buena onda, por supuesto.

0: es. Manda tu mensajito, aprovecha, quedan minutitos todavía. Queda poquito. Allá me están mandando stickers del Javier. ¿Qué? Me importa a mí el Javier, oye. Javito, el Javito del, de allá, del amigo el Mai. No, no, el puñeteado, no.
1: Carlito, buenas tardes. Para el día frío, un asado vidrio. Ahí se va a sentir el frío. Vidrio.
0: ¿Cómo eso? Para el día frío, un asado de vidrio. ¿Cómo? ¿De qué está hablando, señor? ¿Qué habla? No entendí.
2: Buena, buena, zorrito. Qué tal, compañero? Ya, a la casita, a la casita. Bájale. Nos vamos.
0: No, por otro ratito, hombre.
2: Nos estamos viendo, zorrito.
0: ¿Te vaya?
2: Cuídate del frío, zorro, mira que está helada la cosa.
0: Bueno, que ustedes entran temprano. Bueno,
2: compañero, un abrazo.
0: Los chiquillos de la limpieza de Starco. Un abrazo, chiquillos de la limpieza. Me dicen siempre, ¿por qué tú decís de la limpieza? Y yo siempre voy a decir lo mismo. Porque los de la basura somos nosotros. Ellos limpian.
3: ¿Sí?
0: ¿Ah? Claro, señora. ¿Ah? Ahí tiene. Esa es la respuesta. Por eso son los chiquillos de la limpieza. ¿Aló? Eso, dele más volumen para que acople manda. Aló, buen día. Buena tarde.
4: Aló, no sé. Buenos días.
0: ¿Con quién hablamos?
4: Conmigo.
0: 57 años trabajando en radio. Todavía no sabe que acopla la radio. La radio está del teléfono. Y...
4: Lo que pasa es que estoy en el baño, cayendo. Y no es que me acopló, estoy en el baño.
0: Ya. No creo que sea el otro que anda metiendo sonido. No, bueno, que no se escucharía tampoco.
4: Deja irme para acá.
0: Ah, eso. ¿Qué pasó?
4: Aló, hola,
0: ahí sí. ¿Cómo le va, don Rupe?
4: Bien, aquí andamos, aquí me ando.
0: Ya.
4: Oiga, doctor,
0: ¿cómo andas?
4: ¿Cómo le fue con el Tata?
0: ¿Cómo después de qué?
4: Con el cumpleaños del Tata, va a ir más rato para donde estaban del Tata.
0: Bueno, ¿y qué le importa a usted, don Rupe?
4: Ah, andáis con ella.
0: Sí,
4: ah.
0: ¿Qué?
4: No, porque te quería hacer una invitación, por eso te preguntaba.
0: Ya, entonces sí. ¿Para dónde va a ir? ¿Para dónde va a ir?
4: Pues vuelto a dejarme tío.
0: Chao, Calidia Gato, chao. No, le pone serio uno y andan, se asustan.
5: Oye, pasamos por la radio, estabais durmiendo.
0: ¿Para qué? Al menos no me hago el tonto cuando hago compromiso.
5: Sí, pues Zorrito tiene razón. Nosotros somos los que ensuciamos. Ellos limpian.
0: Sí,
6: pues Zorrito, hoy día salimos a las 2:30. Estamos con la nueva ley. La ley de las 42 horas.
0: Toma.
6: Así que vamos a la casita, compañero, ya. A ver cómo estamos por allá.
0: Oye, salgo a las 3 yo.
6: Si nos quieren o no nos quieren en la casa.
0: Salgo a las 3 yo. Pero digo no, pero sé. Salgo a las 3 yo. Pensé en fugarme a las 2, pero mejor no.

0: Nos vamos, muchas gracias por la sintonía. Gracias, gracias, gracias. Voy con el último audio, a ver, ¿qué pasó?
1: Oye, hijo de perro, ¿qué andas diciendo que es el día de los tres? Si no, no te pueden invitar para ninguna parte, si tenés que ir al cumpleaños del tata de ahí. No seas así, hombre. Yo te he invitado a almorzar, yo para eso te estaba llamando, amigo.
0: No, ¿para qué? ¿Para que coma toda la comida el ¿cómo se llama el otro? ¿El chiquitito? ¿Cómo es que le llama?
2: Dos, uno.
1: ¡Ay, gato, Betito!
0: Gracias, Bebatel. Gracias, Ferretería Antiviro. Gracias, Casco, el amigo Lucho. Que tengan una buena tarde. Ya vienen las noticias con José Pinto.
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1: 12 horas, 58 minutos.
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0: De la funcionaria de Carabineros oriunda de la comuna de Requino, a quien murió durante las últimas horas. La información se conoció el día de ayer, donde se expresaban las condolencias a la familia y compañeros cercanos a la funcionaria. Todo esto, recordemos que se dio a conocer en horas de la tarde de ayer, cuando la sargento segundo de Carabineros, quien tenía residencia en el sector de Requinoa, la sargento Abigail Albornoz Núñez, sargento segundo de Carabinero, se dio a conocer que había perdido la vida. Ella, recordemos que era funcionaria con más de 20 años de servicio y prestó servicio aquí, estaba prestando servicio en la región del Libertador Bernardo O'Higgins, donde la comunidad local como la institución de Carabineros lamentaban el sensible fallecimiento de la sargento segundo Abigail Albornoz Núñez, quien se desempeñaba como funcionaria mientras estuvo en Rancagua en la CIP. Abigail Albornoz era una destacada vecina de la zona, cursó sus estudios en la Escuela Berta Saavedra del Liceo Municipal de la misma comuna, donde formó parte de su desarrollo personal y académico. Su gran vocación de servicio la llevó a ingresar a las filas de Carabineros de Chile el 1 de junio del 2009, durante 17 años, tenía 17 años de servicio, cumplió su labor con todo total compromiso, educación, sacrificio, siempre poniendo el servicio de la comunidad y del país. La sargento luego se fue acá a la escuela de suboficiales, ya donde se encontraba y había salido, pero había permanecido por una enfermedad que tenía, según lo que hemos podido conocer durante las últimas horas. El cáncer le habría quitado la vida a esta sargento segundo de Carabinero, y que hay conmoción, reitero, en la comuna de Requinoa, porque era una persona muy conocida, la sargento segundo Abigail Albornoz Núñez. Que en paz descanse. Y continuamos con las informaciones. Tal como lo habíamos dicho, fueron sorprendidos con más de 100 kilos de cable robado durante la madrugada. Carabineros de la subcomisaría Machalí logró la detención de dos sujetos por los delitos de receptación tras ser sorprendidos con más de 100 kilos de cables de cobre, procedimiento que gestó a raíz de la denuncia de los vecinos y el rápido actuar de los efectivos policiales que se trasladaron hasta el sector Ojos de Agua en los Altos Peumos, donde ubicaron a los individuos al interior de una camioneta blanca siendo fiscalizados. Al mismo tiempo, en un inmueble vinculado al hecho delictual, donde se detectaron 100 kilos de cable de cobre que mantenían listo para su comercialización. En el lugar fueron detenidos AKPR, 17 años, JAFR 32, quienes quedaron a disposición del Ministerio Público. Exactamente las 13 horas con 14, antes de irnos a la pausa, antes de irnos quiero enviar un cariñoso saludo allá en la capital. Carlos Faría, aquí está quien hablábamos el otro día, ¿ya? Un saludo cariñoso para ti, Carlos, allá en Santiago, Carlos Finchi, y por supuesto a la Isi, a Luca, a la Trinidad, ya están escuchando la radio, ¿eh? Así que lo esperamos el domingo, pues Carlito, que venga con Luquitas para acá. Así que un abrazo a la distancia. Pausa, estamos de vuelta.
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3: Y ya estamos de vuelta. Oiga, yo no sé, hay un tema que hay unas llamadas telefónicas, pero que llaman todo el día, pero todo el día. ¿Cómo es posible? Oye, ¿cómo nadie puede reclamar esto? De un número es el 809-038-990. ¿Sabe qué? Una situación tremendamente complicada, porque a veces uno está en una reunión, a veces está en cualquier situación, ellos llamando. Entonces, este tema yo no sé dónde hay que reclamarlo, porque no puede ser que sigan llamando. Usted no les conteste, insisten. Fíjese que contabilicé un día, en el día me llamaron 40 veces. O sea, ¿de qué estamos hablando? O sea, aquí hay alguien aquí al que reclamarle, porque yo sé que no tan solo a mí, mucha gente ha reclamado por esta situación, por estos llamados telefónicos de empresas telefónicas que siguen insistiendo. Yo me acuerdo que se había dicho que estaba prohibido llamar, pero siguen llamando. Es un tema que al final ya va a haber que bloquearlos, y bloquearlos no hay punto. Es la única manera de poder dejar que se dejen de molestar. Pero todo el santo día. Recién me estaba llamando un gallo. Entonces, un tema que aquí hay que tratar de bloquear estos números. Y continuamos con las informaciones. Detienen a un implicado en el robo con violencia ocurrido en el centro de la ciudad de Rancagua. En este operativo, carabinero de la primera comisaría de Rancagua permitió la detención de fragancia de uno de los sujetos que intimidó con un arma blanca a un conductor para sustraer su vehículo y las especies que transportaba. Fue interceptado en la ruta 5 a la altura del kilómetro 62 y puesto a disposición del Ministerio Público. Según lo informado por la policía uniformada, los hechos ocurrieron en la calle Millán con San Martín, en el centro de Rancagua, en un lugar donde los sujetos intimidaron y lesionaron a la víctima para llevarse el vehículo. Debido a la escaso ¿Acaso se activó el protocolo de carabineros realizándose un seguimiento controlado y que terminó con la detención de uno de los implicados? El sujeto adulto con antecedentes policiales fue trasladado hasta la unidad policial para ser puesto a disposición del Tribunal de Garantía. Una persona lesionada dejó un accidente vehicular en Lolol. La primera compañía de bomberos de la comuna de Lolol trabajó en la atención de un accidente vehicular con su unidad material mayor R1. En el lugar se verificó que se trataba de un choque entre un vehículo menor contra un poste para luego impactar el cerco de una vivienda. El hecho se registró a la altura del puente Las Ovejas de Lolol, dejando a una persona lesionada que fue atendida por los equipos de emergencia y que acudieron al lugar. Trabajaron además personal de bomberos, una ambulancia del hospital de Lolol, carabineros del retén local y personal de seguridad pública. Y si hablamos de accidente, otro también movilizó bomberos de Pichidegua. Personal del Cuerpo Bombero de esta ciudad trabajó en la atención de un accidente vehicular, específicamente en una colisión lateral que involucró una camioneta particular y un tractor de uso agrícola. Los voluntarios acudieron rápidamente en el lugar a asegurar la escena y prestar apoyo necesario. Esto es la ruta H82 con H85 en el cruce El Salto, Santa Amelia. En el lugar de la emergencia trabajaron las unidades de rescate R1, unidades de Agua Petris, quienes trabajaron en la atención de las personas lesionadas. Bombero hizo un llamado a todos los conductores a transitar con precaución, especialmente en zonas de movimiento de maquinaria agrícola, respetando siempre las distancias y límites de velocidad. Esto con el fin de prevenir accidentes vehiculares. Y recuperándose, afortunadamente, ayer conocimos sobre un accidente de un joven que lamentablemente le dio un golpe de corriente mientras trabajaba ejecutando labores en un poste del tendido eléctrico en el sector de Lo Moscoso, en uno de los callejones. A raíz de esta situación, resultó con algunas lesiones, fue trasladado de urgencia en un SAMU hasta San Fernando y luego hasta, tengo entendido que está en Rancagua, donde se estaría recuperando sus lesiones. Simplemente, solo decirle que esperamos que Dios lo acompañe en esta situación. Y la verdad que es muy un joven, lleno de vida, que trabajaba en este tema de la instalación de servicios, lo que indudablemente le enviamos nuestros saludos y esperamos que Dios le acompañe en esta situación tan complicada como fue este accidente con este golpe de corriente que le dio el día de ayer en el sector de Lo Moscoso. Y la Municipalidad de Rancagua presentó una querella por presunta falsificación de licitación de áridos. La acción judicial fue ingresada tras detectarse documentos presuntamente adulterados en el proceso de suministro de áridos y otro 2026 sin que el municipio entregara lo menos públicamente mayores antecedentes. La Municipalidad de Rancagua presentó el día de ayer una querella criminal en el Juzgado de Garantías de Rancagua luego de que detectar presunta irregularidad en documentos presentados por una empresa oferente en el marco de licitación pública suministro de áridos 2026 y de 2401-72-LE26. De acuerdo con lo informado por el alcalde Raimundo Agliati, la acción judicial apunta a los eventuales delitos de falsificación de instrumento público, uso malicioso de instrumento público falso o estafa, luego de que funcionarios municipales advirtieran la inconsistencia durante la etapa de evaluación de este proceso que se lleva a cabo en estas licitaciones y que indudablemente se presentó ayer en el tribunal esta denuncia. Y declararon la primera alerta ambiental del año para el día viernes, este viernes, el día de hoy, en 17 comunas del Valle Central. La medida busca reducir los niveles de contaminación atmosférica, contempla restricciones en el uso de calefacción a leña y actividades físicas al aire libre. La autoridad ambiental declaró la alerta ambiental, la primera del año, para hoy viernes 15 de mayo, en las 17 comunas del Valle Central, ya en la región de O'Higgins, debido a las condiciones de ventilación desfavorables en el aumento del material particulado. La medida tendrá una duración de 24 horas, es decir, hasta mañana, una serie de restricciones para disminuir la contaminación atmosférica durante la jornada. Ya recordemos que quedó prohibido el funcionamiento de calderas a leña o carbón, salvo aquellas que acrediten emisiones inferiores a 30 mg. En el ámbito educacional y deportivo, los establecimientos podrán desarrollar únicamente actividades físicas intensivas moderadas en recintos cerrados. La misma medida fue reforzada por la Seremi del Deporte y el Instituto Nacional del Deporte, el IND. No obstante, se informó que las actividades correspondientes al Sistema Nacional de Competencias Deportivas, el programa Promesa Chile, se mantendrán con normalidad. La autoridad reiteró el llamado a la comunidad a respetar las restricciones vigentes y privilegiar sistemas de calefacción menos contaminante para contribuir y mejorar la calidad del aire en la región. Por las denuncias relacionadas con el incumplimiento de la medida se deben efectuar a la Seremi de Salud en el ámbito en el celular más 569-8903-6974. Exactamente las 13:26 y la municipalidad de Paredones ha confirmado la situación de su alcalde. Él se encuentra recuperándose producto de una situación que le tocó. Lamentablemente estaba en servicios y se comenzó a sentir mal, así es que esperemos también que el alcalde de Lolol pueda recuperarse, ya Recordemos que él es el jefe comunal en la comuna de Paredones. Y con esta información, cuando son exactamente las 13 horas con 27 minutos, vamos a ver si nos ha llegado algo de último minuto. Vamos a ver si nos ha llegado algo. No nos ha llegado absolutamente nada. Gracias por haber estado en sintonía. Si Dios así lo quiere, nos reencontramos el próximo lunes. A cuidarse en fin de semana. Ahí va a ser frío, ¿ya? En las zonas donde está saturada, no utilizar calefactores a leña, porque de lo contrario, si lo sorprenden, va a ser sancionado. Gracias, buenas tardes y buen provecho.
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0: 13 horas, 46 minutos.
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0: 14 horas, 15 minutos.
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0: adecuadamente bella. ¿Qué será de mi compadre Johnny Alejandro, oye? Mi compadre Johnny Alejandro. No ha sabido nada de él.
1: ¿Cuánta gente viene en chorro?
0: No lo he visto, no he conversado con él, nada, sí, oye. Sí. Igual que el Melo Sound. A ver, vamos a mandarle un mensaje al Melo Sound. Melo. Melo Sound. Melo Sound. ¿Te mejoraste o no? Parece que tenía antivirus este. No, mentira.

0: Muy bien, 2 de la tarde con 20 minutitos. Marca A. Buenas tardes. Zorrito, buenas tardes. ¿Cómo está usted? Vendo un microonda Totter. 50.000. Trotter. Trotter es la marca. 50.000, llamar al 995-149-188. Allá al oso. 995-149-188.
1: Sí.
0: Hola, Tomatito. Hola, Tomatito. Ahí va, oye. Allá pasó. Hola, Tomatito. Buenas tardes, Carlitos Farías. Gusto escuchar su gran programa que nos sirve a todos nosotros y nosotras. Vendo lavadora LG, 8 kilos y medio, 60.000 pesos, trabajando impecable. Llamar al 93-50-46-204. 93-50-46-204. Hola, Tomatito. Hola, Tomatito. Saludos para Tomatito. Saludos para Tomatito, que está por ahí. Hola, Tomatito. Sí, Tomatito. Vendo un comedor de vidrio. Un comedor de vidrio. Yo tengo un amigo que comía ampolleta. Salió en la tele. Bueno, quedó sin dientes. 35.000 vale este comedor de vidrio. 35.000 viene sin las sillas. Perfecto estado. Llamar al 957-388-710. 9, ¿a dónde está el número? Puta, se me perdió. Esperen, esperen, esperen. 957-388-710.

0: Saludos para Juan Pablín, para Cesarín y para Claudín, que están en sintonía. Francisquín, a Francisquín no lo vamos a saludar porque no está en sintonía. Tú, prisionera de mi corazón. Zorrito, vendo jeans talla 38, 40 y 42 en 30 mil pesos. El lote. Y tengo dos pantalones de hombre cotelé nuevos en 15 mil pesos cada uno. 15 mil pesos cada uno, 46 en la talla. Llamar al 999-624464. 999-624464.
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0: Ah. Saludos para el amigo del Circo Kid. Sí, pasa por aquí, agárrate el Circo Kid, que va a tener función por acá. El Circo Kid. Se me olvidó el nombre, oye, ¿cómo se llama el amigo? Oye, si estáis por ahí, cabeza 40. César, ¿o no? César. El Circo Kid.
2: Hola, Carlitos, soy la Jonita Machuca, Carlitos. ¿Cómo estás, Carlitos? Saludos para todos, Carlitos, Carlitos. Un saludo para Tatita, Carlitos, que estuvo de cumpleaños, Carlitos. Un saludo para Tatita, Carlitos, soy la Jonita Machuca, Carlitos, Carlitos.
0: Oye, no me le ceden a la Jonita Machuca. No me le ceden a la Jonita. Ni me la siguen deseando, los voy a bloquear. No vengan nada, que hay que faltar el respeto a mi amiga, queridísima Jonita Machuca. ¿Qué se creen?
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0: Cállate, Rupertina. ¿Qué te pasa, Rupertina?
3: Ay, mamá, cuánta gente. Vienen chorro pa' acá. Vienen todos contentos.
0: Prisionera de mi corazón. Hola, buenas tardes. Vendo bomba de agua de Subaru Legacy. Año 99. Por encargo. 20.000, está nueva. Llamar al 984-350608. 984-350608. ¿Qué le pasará a la Luz María hoy? ¿Qué le pasará a la Luz María? ¿Habrá comido bien? ¿Se sentirá mal? ¿Le dolerá la cabeza? ¿Qué problema tendrá Luz María? Cuídese ya, mejórese. Que se mejore.
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0: No, sabes, colega. Oiga, señora. Ya, pues ya dijo, ya. ¿Ah? Ya dijo, ya.
4: ¡Ay, my God! ¡I love you!
0: No, ya córtela, pues, oiga. Ya le dije, ya. ¿Ah? Ya le dije, ya.
5: ¡Ay, Zorrito! Yo soy alegre y soy simpática, Zorrito. ¡Sí, Zorrito! Yo soy simpática, Zorrito. ¡Así! ¡Alelele! ¡El sí, el chavalele!
1: ¡Carlito! ¡Soy la Luz María, Carlito!
0: ¡Déjese!
1: ¡Ah, Lululú! ¡Lululú! ¡Aquí, Lololó!
0: ¿Qué es eso? Oye... Disculpe, nada, pero yo esto estoy haciéndolo para que lleguen más mensajes mientras tanto, pero ¿qué le pasa a Luz María? ¿Qué le duele? ¿Está poseída? ¿Ah? ¿Qué problema tiene? ¿Se siente bien?
1: Ah, Lululú, Lululú, aquí, Lololó.
0: ¡Qué Dios! ¡Por Dios!
1: ¡Carlito!
0: Ya, córtenla. Aquí se dio la vuelta el oso, Nu, oye, oye. Se dio la vuelta Nu, mi compadre. Se dio la vuelta Nu aquí, ya lo vi.
6: Qué manera de peinar la muñeca esa mujer, oye.
0: No se ha empezado con la Luz María. Pensaba que la iba a defender. No, le sé la nomás, Yo defiendo a la pura Sonita.
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0: Ay, ay, me siento bien. Ya me ganaron. Ya déjese de molestar hoy. Déjese.
7: Zorro, paito va chao. Paito va chao.
0: ¿Qué le pasa? Ya. Oye, concentrémonos en el proyecto,
8: Me siento bien, me duele mucho el corazón. Puta, la Luli, está cagada la Luli.
0: Ya, pobre. No sean así. Pausa, mejor.
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0: ¿Qué?
10: Zorro. Cabeza de totora.

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0: Último viernes, bueno, último viernes, último día de la semana. Continuamos.
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0: Eso, eso, la Feria de la Pungula. Comunícate con nosotros. WhatsApp de la radio, más 569-7404-5986. Ese es el WhatsApp, audios o mensajes escritos, ¿ya? Para llamar, 722-715649 o 722-718684. Oye, ¿qué será de la Luz María? ¿Se habrá enojado? ¡Don María! ¡Don María!
3: ¡Oye! ¡Oye, maigó! ¡Obvio!
0: ¡Don María! ¡Un mensaje, hombre! ¡Aló, buenas tardes!
4: ¡Hola, cerdito!
0: ¡Hola, buenas tardes! ¿Con quién hablamos?
4: ¡Con la cerdita Machuca! ¡La estaba escuchando! ¡Que Sony. Había una mujer que me estaba haciendo bullying!
0: ¿Cómo?
4: ¡Que tenga mucho cuidado si no la voy a chancala!
0: ¡Espérese! A ver, ¿cómo fue?
4: Que me está haciendo bullying una mujer en Denanti, dígale que tenga mucho cuidado porque si no yo la voy a chancala.
0: ¿Cómo la voy a chancala? ¿Qué se refiere con eso?
4: A plantarle un par de chupazos.
0: ¿Le va a dar zumba?
4: Le voy a darle la zumba para que no sea hocicona.
0: Eso, con... Oiga, ya, no, está bien, sí, por eso
4: oiga,
0: yo la defendí.
4: Oiga, porque lo hace de pura envidiosa, porque ella no puede llamar, po.
0: Sí, por eso yo la defendí, pues usted escuchó que
4: sí,
0: yo la defendí.
4: Sí, usted tiene que defenderme, sí, porque yo sí lo quiero mucho a usted.
0: No, yo también la quiero a usted, por eso la defendí.
4: Oiga, tiene que defenderme, pubicito, sí, igual que hablen de usted, sí, y yo le planto un puro chupato.
0: No, mándele un la cabeza. Sí. No, está bien, Sonita, está bien.
4: Sí,
0: está
4: porque
0: bien
4: la gente mucha es sin respeto.
0: No, pero es que por eso vos, Sonita, si yo caché que eras una persona sin respeto y yo por eso la defendí, porque yo como...
4: Claro, mijito, dígale que tenga mucho cuidado, yo sé quién es, debe ser de por ahí nomás, pero ¿dónde? La voy a chancar, la voy a chancar.
0: Ah, pero ¿quién es? ¿Quién piensa usted que es? Cuénteme.
4: No, si después le voy a conversar en la radio cuando vaya una envidiosa mierda.
0: Ya, oiga, pero ¿quién cree usted que es de allá?
4: Sí, de aquí es San Luis, la huevona, que le voy a sacar la piel.
0: Ya, pero no diga garabato, pues Sonita.
4: No, porque me da rabia, pues zorrito, no, igual si que hablen bien de usted, a mí me daría rabia también, pues.
0: No, pero yo por eso la defendí, ya, así que todo
4: sí,
0: bien.
4: Sí, porque son los iconas, ¿por qué no me dicen a mí las cosas? Sí, porque pues, sabes que conmigo se van a coser.
0: Sí, papá, ni siquiera se van a coser. Papá, ni siquiera son capaces de ir a limpiar la garita y le andan leseando, ¿cierto?
4: Claro, me lesean, que son para venir a sentarse ahí a ponerse como una rana y echarme papeles, son buenas las cochinas.
0: ¿Cómo ranas se sientan así como en el suelo, dice usted?
4: Claro, se sientan como en el suelo, como una rana, po. Ah. Se arranan ahí en la garita y echan muy de estas. Los chavillos tenían hasta tarro de salmón ahí donde comen las cochinas.
0: Ah, y con cebolla, ¿no?
4: No sé si comerían con cebolla, pero dejaron la cochinada, pues, mijito. Son súper respeto y cochina.
0: Ya, Sonita, pero no se enoje más. Yo la defendí por lo mismo, ¿ya?
4: Sí, mijito, no, si está bien, igual que hablan de usted, pues, Sonito, yo tengo que defenderlo.
0: Eso, por eso yo la quiero mucho, Sonita.
4: Yo la quiero, lo quiero y lo amo con todo mi corazón.
0: También. Eso, eso. Cuídese, Sonita.
4: Ya, mi mijito, chao, porque saludos. Ese es un envidioso miércoles.
0: Sí, dígale.
4: Sí, no, que tenga cuidado porque la voy a sacar, la voy a sacar.
0: Oiga, ya. O sea, un abrazo, Sonita. Saludos.
4: Yo soy apellido Machuca.

0: No, a ver, que se ponen tontos. Vengan, a tiro en barra, se ponen re tontos. Por eso yo la defendí a la Sonita.
1: Yo también la quiero, Sonita Machuca. ¡Uy!
0: No, si la Sonita cuando se enoja, cabrón, ¿ves? Por eso a mí no me gusta que la escena. Así que ya, se terminó el deseo para la Sonita Machuca. Miren que te vienen a poner tonto aquí. Ya, bloqueado, no manden nada audio de la Sonita, ya les dije ya, ¿eh?
2: ¿Cómo se va a caberlo?
0: No, si no.
2: ¿Cómo se va a caberlo?
0: Ya, no, sí, ahí nomás, tranquilo nomás.
3: Hola, si era Sonia, ¿cómo estás? Bendiciones. Hola. Me alegro escucharla. ¿Qué? Pero no le haga caso, si era Sonia, déjelo nomás.
0: Sí, por la gente envidiosa, ¿ves? No, por eso yo la defendí, pues yo la quiero la Sonita.
1: Oye, esa es la Sonita Machuca que uno quiere escuchar, conche mi madre.
0: Ya, pero no digan más, ya, no se me... A ver, no, fuera de broma, ya, No se me desbanden los auditores, ya no se me desbanden. Ya. Aquí se dio el deseo, aquí se terminó, ya. Parémosla.
1: No huele nada la señora Sonia. No huele nada la señora Sonia Machuca. Oiga, Zorrito, no le esté nada mandando saludos a la Tamarita, moñón.
0: Ah.
4: No se me desbanden los...
0: Bueno, ¿y qué se mete? A ver, ¿qué se mete usted, gancho? ¿Mí? Ya. Oiga, acuérdese que tenemos que hacer el empeño de ir para allá, gancho. Ahí nos vamos a poner de acuerdo para la otra semana, yo creo, por ahí. O la siguiente. Sigamos con los avisos, que estábamos en la feria de las pulgas, por si acaso, ¿eh? No es nada un programa de conversación este. Ay, la gente pesada. Ya. Vendo Jack J4, año 2023, full equipo. Kilometraje 41.000. Papeles al día, transferible, 10 millones de pesos. Llamar al 979-89-2921. 979-89-2921.
1: Póngale nomás. Para mí la cola es pecho y el espinazo es cadera.
0: ¿Está bien?
1: Para ir para la casa de la señora Sonia, vamos cuando quieran. Yo, por eso.
0: Vamos nomás. Hay que hacerle empeño para ir un día para allá. Hay que hacerle empeño.
5: Oye, 29. Vamos a hablar con don Carlos para que elimine la feria de las pulgas.
0: ¿Por qué?
5: Porque mejor que pongáis la jueza vos, pues.
0: La jueza de las pulgas. La jueza de las pulgas, oye. Ya. Ay, la Sonita. No, pero está bien que se enoje, pues igual es fome, ¿cierto? Está bien. Ya, tranquila nomás ahorita, no se enoje más, ya. Tómese una agüita. De salmón con cebolla, nada. No, pobre, no, Sonita. No, Sonita, tranquila. Son bromas. Sí. Ya, y falta poquito para que termine el programa, así que aprovechen de enviar su aviso. Se vende camarote de una plaza, 80.000. Vendo una camioneta Chevrolet año 98 en 2 millones. Llamar al 944-917200. 944-917200. Vendo 6 patas. Un pato y 16 patitos chicos. ¿Ya? 8.000 pesos las patas grandes cada una. 9.000 pesos el pato. Y las patitas nuevas, las patitas chicas, 5.000 pesos. ¿Ya? Son 16. 5.000 cada una. Llamar al 977-60-3015. 977-60-3015. ¿Qué pasó? 60.
1: Le cambio ese pavo por dos patos.
4: 977.
0: Son patos. ¿Cómo pavo? Oh. No. Hay que hacerle eso nomás. Ya, oye. Está bien que sea viernes, pero no se me desordene nada. No se me desordenen nada. También mal portado. Me voy también, gracias. Muchas gracias por la sintonía. Que tengan una gran jornadita de viernes. Hasta mañana, si Dios así lo permite. Luego sigue Kiki Olivares con la tarde en familia. Chaito. Cuídense.

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2: 14 horas, 58 minutos.
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¿Cómo le va? Buenas tardes, bienvenidas y bienvenidos a La Tarde en Familia, aquí desde la 93.7 de la FM, una quintilesa de nuestros grandes amigos de Aceitunas Auquinco, en Manso de Velasco, esquina El Roble, en la Punta de Diamantes. 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Ahora bien, también tenemos el WhatsApp de la radio, el más 569-7404-5986. ¿Qué le dice? ¡Ya! ¡Para esto! ¡Ajale! ¡Ay, ay, ay!

0: Para uno mirarse la cara. Toma este, mírate la cara.
1: Uy, mi madre, qué cosa tan fea ver dentro de este animal. ¿Tú crees que esa es cara del chinito?
0: Sí, chinito, esa es tu cara.
1: Oh, yo creía que mi padre era la mejor pintor. Ahora mismo lo quemo.

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1: 15 horas, 17 minutos.

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Que hay un tema que compuso nuestra gran amiga Ninoska López. ¿Sí? Ninoska López, la artista curicana. Obviamente que sí, po. Oye, ella compuso un tema, obviamente, compuso un tema dentro de sus inspiraciones artísticas que tiene nuestra gran amiga Ninoska. Compuso un tema y este tema hoy día lo vamos a conocer. ¿Sabe cómo se titula? Se titula Mujer Guerrera. Vamos a verlo.

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0: Estamos a 20 minutos de las 4 de la tarde. ¿Sabes tú que la ministra de Desarrollo Social, María Jesús Wolf, pidió, escúcheme bien, pidió ver como una buena noticia los ajustes en ministerios, ya que en sus palabras responden a la responsabilidad fiscal? ¿Qué reajuste? ¿Recortes será? ¿Recortes? Ministra Wolf pide ver recortes como una buena noticia. En diálogo con la radio Duna, la secretaria de Estado envió un mensaje de tranquilidad a los auditores de esa radio y por ende a todos de Chile, apuntando a la existencia de espacios de eficiencia, asegurando que no se afecta a los beneficios sociales. ¿Ah? Dijo ella. Déjame atender el teléfono primero antes de seguir hablando. ¡Aló!
1: ¡Aló! ¡Hola, don Quique!
0: ¡Hola, señora Sonia! ¿Cómo le va? Buenas tardes.
1: Bien, mijito. ¿Cómo está usted? ¡La saludo, don Quique!
0: Sí, aquí estamos bien, pues.
1: ¡Qué muy bueno! Bien, oiga, Sonia, mijito, quería molestarlo. Si me puede saludar cariñosamente al abuelito del zorrito, al tata del zorrito, que está de cumpleaños hoy día.
0: ¡Ya! ¡Sí,
1: a don Ramón, don Ramón Malverdi!
0: ¡Sí! ¡Don Ramón! ¿Está de cumpleaños hoy día, don Ramón?
1: Sí, del papá, el tatita de... Sí, pero es como papá de él, porque lo crió también. Pues,
0: abuelo. Claro, exactamente. Don Ramón.
1: Pero si le puede tocarle una canción, cumpleaños feliz.
0: Claro.
1: Por favor.
0: Sí. No hay problema, pues.
1: Sí, don Quique, por favor, y quiero saludar a una amiga, la Camilita, que se baja en el Cefán de Placilla, que hoy día está de cumpleaños también, que lo pase muy bien, y que la regalone en arte a su compañera, porque es compañera de la Tamarita.
0: Ay.
1: También está de cumpleaños ella, la Camilita, que lo pase muy bien, hoy día la regalone a su esposo, su suegra.
0: Claro.
1: Y todo el personal del Cefán de Placilla.
0: Sí. Ya, pum. No hay problema, pues.
1: Ya, muchas
0: Sonia.
1: Gracias, don Quique.
2: Un año más.
0: Bueno, que esté bien, gracias.
1: Igual usted, mijito.
0: Ya.
2: A brindarte.
0: Bueno,
2: el nuevo aniversario.
0: Ya, después hablamos de la ministra María Jesús Wolf. Don Ramón, felicidades de parte de su nieto y de parte de su hija y de parte de toda la familia. De acá, pues, de un amigo de suyo, acá. Un día esto y para allá para que hablemos de fútbol, ¿ah? ¿Eh? Pasa pegado la tele, güey. Bueno.

Bueno, está hablando de la ministra de Desarrollo Social, María Jesús Gull, pidió ver como una buena noticia los reajustes en ministerios, ya que en sus palabras responden a la responsabilidad fiscal. En diálogo con la Radio Duna, la Secretaría de Estado envió un mensaje de tranquilidad a los auditores, apuntando a la existencia de espacio de eficiencia, asegurando que no se afectan los beneficios sociales. Por lo mismo, creo yo que esto tiene que ser visto como una buena noticia, dijo, porque cuando uno piensa en el mediano o largo plazo de los beneficios que se están entregando, es importante la responsabilidad fiscal, subrayó. Ella, según indicó, este ejercicio podría ser duro comunicacionalmente hablando, porque requiere de justamente estos espacios para que lo podamos explicar y que se pueda entender. A veces se ven titulares que dan una señal, pero en realidad detrás de eso hay una responsabilidad con los recursos de todos los chilenos, que se pueden gastar mejor y también pueden generar mejor impacto en la vida de las personas, afirmó. Ya, de acuerdo a la titular de Desarrollo Social, realizaron un ejercicio muy responsable en el momento que llegaron al gobierno. Tuvimos muchísimas reuniones, tanto con el equipo de la DIPRES internamente y también con el ministro Jorge Quirós. En aquellos encuentros, detalló, buscaron dónde existían ineficiencias, dónde podían haber duplicidades o ejecuciones, y además racionalizar el gasto sin afectar beneficios sociales. Ese fue el norte. Sobre la recomendación de reducir el presupuesto destinado a la pensión garantizada universal, la famosa PGU, Wolf sostuvo que no existe una medida concreta en tal línea. No es una medida, no es algo que se haya implementado, es simplemente una estimación. Nada más. Bueno.

0: Bueno, estamos a 5 minutos de las 4, junto a Aceitunas Auquinco, Manso de Velasco, esquina del Roble, en la Punta de Diamante. Sí, sí, sí. Póngale color nomás, maestro. Póngale nomás.
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0: Oye, baila este pasito, báilalo. Báilalo nomás. Con Sebastián.

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1: 16 horas.
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La mirá, la boca, Lituencio por acá, la estrella. 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Anda, boca gente, pero buena. Buenas tardes.

Nuestro WhatsApp, el más 569-7404-5986. Atento, más 569-7404-5986, el WhatsApp de la RTL. Ajale. Agua Marina. Oye, estos son peruanos. A propósito de Perú, está confirmado la segunda vuelta presidencial entre Fujimori, la hija, y Sánchez.

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Teléfonos habilitados 722-718-6684 y el 722-715-649. Habilitadísimos. Y también está el WhatsApp habilitado. El más 569-7404-5986. A 20 minutos de las 5.

0: Baila como baila la cubana, Juana la cubana. Ya, chiquilla, ya nomás. 14 minutos restan para las 5 de la tarde. Voy a la línea del teléfono. Buenas tardes.
1: Buenas tardes, mi niño.
0: ¿Cómo le va?
1: Bien, mi niñito, ¿y usted?
0: Bien, bien, bien. ¿De dónde me llama usted?
1: De aquí, de Doñigüe, viejito.
0: Doñigüe. Perfecto. ¿Sí? Perfecto, ahí están los chamantos de Doñigüe.
1: Exactamente, el aguardiente.
0: ¿Usted hace aguardiente, no? ¿En su casa?
1: No.
0: ¿Y hace chamanto, no?
1: No, tampoco. Yo, mi niñita, sin mentirle, soy una señora no vidente.
0: ¿No vidente?
1: No vidente.
0: Ya. ¿Cómo se llama usted?
1: Oiga, mi niñito, ¿le podría pedir un favor?
0: ¿Cómo es su nombre?
1: Edulia.
0: Señora Edulia, ya, vamos a notar acá. Edulia de Doñigüe.
1: Sí.
0: Ya, vamos, vamos.
1: Oye, ¿me podría colocar un tema de los golpes?
0: Ya.
1: Con la mano en la Biblia.
0: Espere, Edulia. Los golpes, estoy notando acá, para poder complacerla.
1: Ya.
0: Con la mano en la Biblia, ¿cierto?
1: Sí, mi amor.
0: Ya. Esa. Empieza así. Mire.
1: Exactamente.
0: Mire. Buena esta canción, ¿eh?
1: Sí, soy fanática de ello con mi esposo.
0: Mire. Rogando con la mano en la Biblia. Ahí está. Ya. Vamos al tiro. ¿Cómo se llama su marido, oiga?
1: Luis Galdame. Sí.
0: Ya. Dígale a don Lucho que cuando vaya donde el Bolita, que le denle saludo de parte de Quique, dígale.
1: Ya, mi niño.
0: Al Bolita.
1: Vale.
0: Ya, chao.
1: Chao, que esté bien.
0: Igual usted. Chao.
1: Ya, besito a la distancia.
0: Eso, un abrazo a la distancia.
1: Ya, chao.
0: Lo que pasa es que el Bolita es un restaurante, es una picada, pero también el dueño le dicen el Bolita. ¿Entenderá por qué? Muy amigo. Así que para él, para don Ñigüe, el Bolita, saludo para usted. Dígale que su amigo Quique le manda saludo. Que esté atento, que en cualquier momento pasa allá para comer un sándwich de potito. No, de pernil o de lengua. Ya, vamos. 3, 2, 1, ahora. Cante.

0: Buena, buena, buena la música. Te pasaste, chasconcito.
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3: 16 horas, 58 minutos.
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0: 5 minutos a las 5, 8 minutitos. Estamos en la tarde en familia a través de la 93.7. 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Bueno, hay de todo. 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Este es un balsecito, pero de Pedro y Edson, titulado El Beso. 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

escuchamos a Javiera Electra. Javiera Electra se presenta hoy día en Concepción, en el Teatro Crápula, en el Templo Crápula.

para Javier Electra esta noche allá en Concepción. Bueno, está todo vendido el recinto para la noche de su actuación de Javiera Electra. Ya, entonces yo me voy ahora para saludar un cumpleañero que hoy está... one moment please, corte la música, corte, corte, corte, corte, corte, corte. Ahí sí, ya. Hoy está de cumpleaños, sí, el hombre, hoy día está cumpliendo un año más de vida, don Ramón Antonio Malverdi, sí, don Ramón Antonio Malverdi, de parte de su hija, sí, de parte de su nieto, bueno, su hijo, nieto, todo, de el zorro de Chile, le manda saludos también, por supuesto. Aunque ya están celebrando hace rato, ya están de la una de la tarde celebrando. Don Ramón Antonio, qué manera de comer. Ahí están celebrando el cumpleaños de don Ramón Antonio. Él hoy día está cumpliendo ya,

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En estos momentos tenemos 13 grados de temperatura en la ciudad de San Fernando. Yo vine y la gente me miraba cuando yo venía ahora a las 3, antes de las 3. Había solcito, yo venía con gorro, una bufanda. Oye, a ver, ¿cómo que jaja? Pero es que no han pensado en la vuelta. No, la vuelta es más peligrosa. Sí. Entonces, claro, es ahora ya a las 7 está helado, muy helado. Entonces hay que ir abrigadito, con la peladita, bien abrigada. Hay que abrigarse el cuellito, bien abrigadito, ya, para así no tener cambio de temperatura y resfriarse. Pese a que el resfrío anda a la orden del día. Y hay que para ir, volver ahí a tomar la oleada china. Comprarse esta cuestión de Tapsinoche, Tapsindía. Comprarse el jengibre, bueno, ah. Bueno, estamos a 19 minutos de las 6, ¿ah? Salud para don Jorge. ¿Qué será de don Jorge Vergara, bueno?

Propósito de olas, vamos a saludar a Pichilemu en el 106.3. En Pichilemu están en sintonía. Ahí está, ahí está. También saludo para Paredones, 89.1. Déjale. Sí, pues. El Colegio Médico, escuche bien, el Colegio Médico acusa impacto directo en pacientes por recorte del gobierno en salud. La frase del ministro Quirós es ofensiva, lo dijo Francisca Crispi, presidenta del Colmed Santiago. Acusó al Ejecutivo de golpear directamente a hospitales y pacientes tras el ajuste presupuestario en la salud pública. La presidenta del Colegio Médico de Santiago, Francisca Crispi, lanzó duras críticas al gobierno por los recortes fiscales aplicados al sistema de salud pública y calificó como sumamente ofensivas las declaraciones del Ministerio de Hacienda, Jorge Quirós, quien aseguró que muchas veces, con menos recursos, se hace más. En conversación con el ciudadano de ADN, la líder gremial afirmó que la frase es sumamente ofensiva para los equipos de la salud pública que muchas veces, con déficit presupuestario, hacen sus máximos esfuerzos para dar la mejor atención a la población. La dirigente gremial advirtió que el ajuste impactará directamente a los pacientes del sistema público, donde se atiende cerca del 80% de la población. Los hospitales tienen un déficit estructural y este recorte afectaría directamente la atención de los pacientes, sostuvo. Según explicó, la reducción presupuestaria contempla, escuche bien, 79 mil millones de pesos directamente a los egresos hospitalarios, lo que afirmó significa dejar de financiar miles de prestaciones en una red que ya enfrenta una fuerte presión asistencial y más de 2,5 millones de personas en lista de espera. Crispi cuestionó además que el ajuste haya sido impulsado por decreto desde Hacienda y acusó contradicciones en el discurso del Ejecutivo. Se dijo que el recorte era para eficientar gastos en personal o reemplazos, pero los números no cuadran, señaló la dirigente. Ella, la presidenta de Colmed Santiago, insistió en que la salud pública no es el lugar para aplicar recortes fiscales y remarcó que Chile aún se encuentra bajo el promedio de inversión sanitaria de países desarrollados. No somos un país que despilfarra recursos en salud pública. Al contrario, hemos logrado buenos resultados invirtiendo poco, afirmó. Pese a la crítica, Crispi aseguró que el gremio está disponible para discutir medidas de eficiencia, aunque enfatizó que estas no se logran por decreto, sino mediante inversión, modernización hospitalaria y fortalecimiento de la atención primaria. Complicado. ¿Por qué leo esto? Porque es delicado. Es muy delicado. Muy, muy, muy, muy delicado. Yo le digo a modo de ejemplo, los especialistas en los hospitales públicos son muy pocos. Tengo de ejemplo algo claro que yo

0: lo puedo decir fehacientemente, porque a un amigo mío le pasó, él busca un otorrino y hay un solo, me van a creer, para la región de O'Higgins, para toda la región, hay un solo otorrino en el Hospital Regional de Rancagua. Uno solo, uno. Y ese tiene que operar, ese tiene que atender, tiene que abrir, limpiar, cobrar. Tiene que provocar el penal, patear el penal y atajar el penal. Un otorrino. Entonces me imagino que los demás especialistas, cardiólogos y todas esas cosas, broncopulmonar, aquí en San Fernando no hay broncopulmonar. Me imagino que habrá en Rancagua, en la única parte, y capaz que haya uno. Entonces imagínense, si hay un solo especialista de cada medicina o cada especialidad, imagínense si llegaran van a recortar, o ya por decreto se recortó muchos millones de pesos a los hospitales, a la salud pública, imagínense qué va a pasar ahora. Entonces, voy a decir una palabra de lo que dicen las autoridades. Lo importante sería que la ciudadanía no se enferme, pues. No se le vaya a ocurrir enfermarse, pues. Por favor, pues.
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0: Una diputada republicana dijo que los recortes van a afectar al hospital, hermano, pero no a los usuarios ni tampoco a los trabajadores. Sí, imagínate.

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1: 17 horas, 59 minutos.
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Oye, y a propósito de feria, un saludo para mi amigo Nolo Lucero, ya que está estado en sintonía. Está preparándose para mañana. Sí. Ahí está. Saludos para el Nolo Lucero, que mañana va a la feria.

ya. ¿Qué hora es? Ah, son las 6:24, 18 horas 24 minutos. 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Momento, póngale sabor, por favor, póngale sabor. Vamos, 3, 2, 1. Eso. Oye, ¿cómo va? Sensual. Un poco con frío, sí, ¿ah? ¿Eh?

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0: 18 horas, 46 minutos.
1: O sea, faltan 14 para las 7. ¿Eso quiso decir? Eso quiso decir. Claro, eso quiso decir. 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

Muchas gracias por la sintonía. 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Que estén todos bien, que pasen un excelente fin de semana. Ah, y le advierto, la otra semana tenemos el jueves. Ah, no te cabros, va a estar bueno.

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1: ¡19 horas! 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
6: ¿Qué se le ofrece, jovencito?
5: Dame un tequila pa' los machos.
6: No, señor. Es usted menor de edad.
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1: La señal horaria en RTL 19 horas 29 minutos.
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0: 19 horas, 46 minutos.
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0: 19 horas, 59 minutos. 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